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3: ¿Qué tal mis amigos de Remix Radio y amantes del deporte? Yo soy Adalberto Solís y esto es el resumen de la liga de esta jornada 5 aquí en Remix Radio Deportes. La jornada 5 de la liga comenzó el viernes con victoria del Sevilla por 1-0 sobre el Valencia en el Ramón Sánchez Pizjuán. El encuentro se mantuvo cerrado hasta la recta final cuando Juan Iglesias apareció el minuto 80 para marcar el único gol de su partido. Sevilla llegó a 10 puntos mientras el Valencia continúa en una situación complicada con apenas una unidad. Ya este sábado el Racing de Santander consiguió una importante victoria en el Sardinero al imponerse 2-1 al Deportivo Alavés, terminando con el invicto que mantenía el conjunto vitoriano. Y en Pamplona el Español dio uno de los goles de la jornada al derrotar 2-0 al Osasuna en el Sadar. El conjunto catalán fue efectivo como visitante, se llevó los 3 puntos y mantuvo su buen comienzo de campeonato. Y ahora nos vamos hasta San Mamés. Hubo reparto de puntos. Athletic Club y Elche empataron 1-1 después de un encuentro muy disputado en el que ninguno consiguió quedarse con la victoria. Y cerrando la actividad de este sábado, el Real Madrid goleó 4-1 al Rayo Vallecano en el Santiago Bernabéu. El conjunto blanco resolvió con contundencia el derbi madrileño y sumó 3 puntos importantes en la pelea por los primeros lugares. Así se desarrolló la actividad de viernes y sábado en la quinta jornada de la liga. La fecha continuará este domingo con 4 partidos más. Yo soy Adalberto Solís y este es el reporte deportivo aquí en Remix Radio.
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viernes, Frank Reyes estará presentando en concierto aquí en Los Ángeles. Para ser exactos, en la Boom de Los Ángeles. Por si quieres visitar ese

0: Y aquí llega Joe Veras. Que en paz descanse. Vámonos con esta que dice: en el amor. 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Vámonos, súbele. Baja la ventanilla si vas manejando.
1: Joe Veras, el hombre de tu vida.
0: Joe Veras.

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Regálenme un like en TikTok. O chatea conmigo también en Mixcloud. Don't be shy. Vámonos. Don't be shy, type away. Ok, vámonos, otra más. Yo de veras. Y eso que dice la pared.

0: chao, chao.
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3: 5 y 9 minutos.

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1: 7:09.
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4: 7:20.

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0: 7 y 26 minutos.
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¿Qué tal, mis amigos de Remix Radio y amantes del deporte? Yo soy Adalberto Solís y esto es el resumen de la liga de esta jornada 5 aquí en Remix Radio Deportes. La jornada 5 de la liga comenzó el viernes con victoria del Sevilla por 1-0 sobre el Valencia en el Ramón Sánchez Pizjuán. El encuentro se mantuvo cerrado hasta la recta final cuando Juan Iglesias apareció el minuto 80 para marcar el único gol de su partido. Sevilla llegó a 10 puntos mientras el Valencia continúa en una situación complicada con apenas una unidad. Ya este sábado el Racing de Santander consiguió una importante victoria en el Sardinero al imponerse 2-1 al Deportivo Alavés, terminando con el invicto que mantenía el conjunto vitoriano. Y en Pamplona el Español dio uno de los goles de la jornada al derrotar 2-0 a los Osasuna en el Sadar. El conjunto catalán fue efectivo como visitante, se llevó los 3 puntos y mantuvo su buen comienzo de campeonato.

0: La fecha continuará este domingo con 4 partidos más. Yo soy Adalberto Solís y este es el reporte deportivo aquí en Remix Radio.
1: Y 33 minutos.
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0: 7:42.
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3: 7.
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3: Y 58 minutos.
6: ¿Qué tal, mis amigos de Remix Radio y amantes del deporte? Yo soy Adalberto Solís y esto es el resumen de la liga de esta jornada 5 aquí en Remix Radio Deportes. La jornada 5 de la liga comenzó el viernes con victoria del Sevilla por 1-0 sobre el Valencia en el Ramón Sánchez Pizjuán. El encuentro se mantuvo cerrado hasta la recta final cuando Juan Iglesias apareció al minuto 80 para marcar el único gol de su partido. Sevilla llegó a 10 puntos mientras el Valencia continúa en una situación complicada con apenas una unidad. Ya este sábado el Racing de Santander consiguió una importante victoria en el Sardinero al imponerse 2-1 al Deportivo Alavés, terminando con el invicto que mantenía el conjunto vitoriano. Y en Pamplona el Español dio uno de los goles de la jornada al derrotar 2-0 al Osasuna en el Sadar. El conjunto catalán fue efectivo como visitante, se llevó los 3 puntos y mantuvo su buen comienzo de campeonato. Y ahora nos vamos hasta San Mamés. Hubo reparto de puntos. Athletic Club y Elche empataron 1-1 después de un encuentro muy disputado en el que ninguno consiguió quedarse con la victoria. Y cerrando la actividad de este sábado, el Real Madrid goleó 4-1 al Rayo Vallecano en el Santiago Bernabéu. El conjunto blanco resolvió con contundencia el derbi madrileño y sumó 3 puntos importantes en la pelea por los primeros lugares. Así se desarrolló la actividad de viernes y sábado en la quinta jornada de la liga. La fecha continuará este domingo con 4 partidos más. Yo soy Adalberto Solís y este es el reporte deportivo aquí en Remix Radio.
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3: 8:05.
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1: 8:20.
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3: ¿Qué tal, mis amigos de Remix Radio y amantes del deporte? Yo soy Adalberto Solís y esto es el resumen de la liga de esta jornada 5 aquí en Remix Radio Deportes. La jornada 5 de la liga comenzó el viernes con victoria del Sevilla por 1-0 sobre el Valencia en el Ramón Sánchez Pizjuán. El encuentro se mantuvo cerrado hasta la recta final, cuando Juan Iglesias apareció el minuto 80 para marcar el único gol de su partido. Sevilla llegó a 10 puntos mientras el Valencia continúa en una situación complicada con apenas una unidad. Ya este sábado el Racing de Santander consiguió una importante victoria en el Sardinero al imponerse 2-1 al Deportivo Alavés, terminando con el invicto que mantenía el conjunto vitoriano. Y en Pamplona el Español dio uno de los goles de la jornada al derrotar 2-0 a los Osasuna en el Sadar. El conjunto catalán fue efectivo como visitante, se llevó los 3 puntos y mantuvo su buen comienzo de campeonato. Y ahora nos vamos hasta San Mamés. Hubo reparto de puntos. Athletic Club y Elche empataron 1-1 después de un encuentro muy disputado en el que ninguno consiguió quedarse con la victoria. Y cerrando la actividad de este sábado, el Real Madrid goleó 4-1 al Rayo Vallecano en el Santiago Bernabéu. El conjunto blanco resolvió con contundencia el derbi madrileño y sumó 3 puntos importantes en la pelea por los primeros lugares. Así se desarrolló la actividad de viernes y sábado en la quinta jornada de la liga. La fecha continuará este domingo con 4 partidos más. Yo soy Adalberto Solís y este es el reporte deportivo aquí en Remix Radio.

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2: 8:41 minutos.

0: 8:55.
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0: 8:59.
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¿Qué tal mis amigos de Remix Radio y amantes del deporte? Yo soy Adalberto Solís y esto es el resumen de la liga de esta jornada 5 aquí en Remix Radio Deportes. La jornada 5 de la liga comenzó el viernes con victoria del Sevilla por 1-0 sobre el Valencia en el Ramón Sánchez Pizjuán. El encuentro se mantuvo cerrado hasta la recta final cuando Juan Iglesias apareció el minuto 80 para marcar el único gol de su partido. Sevilla llegó a 10 puntos mientras el Valencia continúa en una situación complicada con apenas una unidad. Ya este sábado el Racing de Santander consiguió una importante victoria en el Sardinero al imponerse 2-1 al Deportivo Alavés, terminando con el invicto que mantenía el conjunto vitoriano. Y en Pamplona el Español dio uno de los goles de la jornada al derrotar 2-0 al Osasuna en el Sadar. El conjunto catalán fue efectivo como visitante, se llevó los 3 puntos y mantuvo su buen comienzo de campeonato. Y ahora nos vamos hasta San Mamés. Hubo reparto de puntos. Athletic Club y Elche empataron 1-1 después de un encuentro muy disputado en el que ninguno consiguió quedarse con la victoria. Y cerrando la actividad de este sábado, el Real Madrid goleó 4-1 al Rayo Vallecano en el Santiago Bernabéu. El conjunto blanco resolvió con contundencia el derbi madrileño y sumó 3 puntos importantes en la pelea por los primeros lugares. Así se desarrolló la actividad de viernes y sábado en la quinta jornada de la liga. La fecha continuará este domingo con 4 partidos más. Yo soy Adalberto Solís y este es el reporte deportivo aquí en Remix Radio.

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1: 9 y 7 minutos.
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0: 9:15.
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0: 9 y 19 minutos.
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0: ¿Qué tal mis amigos de Remix Radio y amantes del deporte? Yo soy Adalberto Solís y esto es el resumen de la liga de esta jornada 5 aquí en Remix Radio Deportes. La jornada 5 de la liga comenzó el viernes con victoria del Sevilla por 1-0 sobre el Valencia en el Ramón Sánchez Pizjuán. El encuentro se mantuvo cerrado hasta la recta final cuando Juan Iglesias apareció el minuto 80 para marcar el único gol de su partido. Sevilla llegó a 10 puntos mientras el Valencia continúa en una situación complicada con apenas una unidad. Ya este sábado el Racing de Santander consiguió una importante victoria en el Sardinero al imponerse 2-1 al Deportivo Alavés, terminando con el invicto que mantenía el conjunto vitoriano. Y en Pamplona el Español dio uno de los goles de la jornada al derrotar 2-0 a los Osasuna en el Sadar. El conjunto catalán fue efectivo como visitante, se llevó los 3 puntos y mantuvo su buen comienzo de campeonato. Y ahora nos vamos hasta San Mamés. Hubo reparto de puntos. Athletic Club y Elche empataron 1-1 después de un encuentro muy disputado en el que ninguno consiguió quedarse con la victoria. Y cerrando la actividad de este sábado, el Real Madrid goleó 4-1 al Rayo Vallecano en el Santiago Bernabéu. El conjunto blanco resolvió con contundencia el derbi madrileño y sumó 3 puntos importantes en la pelea por los primeros lugares. Así se desarrolló la actividad de viernes y sábado en la quinta jornada de la liga. La fecha continuará este domingo con 4 partidos más. Yo soy Adalberto Solís y este es el reporte deportivo aquí en Remix Radio.
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0: 9:37.
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2: 9:42.
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6: 9:53 minutos.

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1: ¿Qué tal mis amigos de Remix Radio y amantes del deporte? Yo soy Adalberto Solís y esto es el resumen de la liga de esta jornada 5 aquí en Remix Radio Deportes. La jornada 5 de la liga comenzó el viernes con victoria del Sevilla por 1-0 sobre el Valencia en el Ramón Sánchez Pizjuán. El encuentro se mantuvo cerrado hasta la recta final cuando Juan Iglesias apareció el minuto 80 para marcar el único gol de su partido. Sevilla llegó a 10 puntos mientras el Valencia continúa en una situación complicada con apenas una unidad. Ya este sábado el Racing de Santander consiguió una importante victoria en el Sardinero al imponerse 2-1 al Deportivo Alavés, terminando con el invicto que mantenía el conjunto vitoriano. Y en Pamplona el Español dio uno de los goles de la jornada al derrotar 2-0 al Osasuna en el Sadar. El conjunto catalán fue efectivo como visitante, se llevó los 3 puntos y mantuvo su buen comienzo de campeonato. Y ahora nos vamos hasta San Mamés. Hubo reparto de puntos. Athletic Club y Elche empataron 1-1 después de un encuentro muy disputado en el que ninguno consiguió quedarse con la victoria. Y cerrando la actividad de este sábado, el Real Madrid goleó 4-1 al Rayo Vallecano en el Santiago Bernabéu. El conjunto blanco resolvió con contundencia el derbi madrileño y sumó 3 puntos importantes en la pelea por los primeros lugares. Así se desarrolló la actividad de viernes y sábado en la quinta jornada de la liga. La fecha continuará este domingo con 4 partidos más. Yo soy Adalberto Solís y este es el reporte deportivo aquí en Remix Radio.
2: Diez y cuatro minutos.

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4: 10:09.
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2: 10 y 29 minutos.
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¿Qué tal mis amigos de Remix Radio y amantes del deporte? Yo soy Adalberto Solís y esto es el resumen de la liga de esta jornada 5 aquí en Remix Radio Deportes. La jornada 5 de la liga comenzó el viernes con victoria del Sevilla por 1-0 sobre el Valencia en el Ramón Sánchez Pizjuán. El encuentro se mantuvo cerrado hasta la recta final cuando Juan Iglesias apareció el minuto 80 para marcar el único gol de su partido. Sevilla llegó a 10 puntos mientras el Valencia continúa en una situación complicada con apenas una unidad. Ya este sábado el Racing de Santander consiguió una importante victoria en el Sardinero al imponerse 2-1 al Deportivo Alavés, terminando con el invicto que mantenía el conjunto vitoriano. Y en Pamplona el Español dio uno de los goles de la jornada al derrotar 2-0 al Osasuna en el Sadar. El conjunto catalán fue efectivo como visitante.

en la quinta jornada de la liga. La fecha continuará este domingo con 4 partidos más. Yo soy Adalberto Solís y este es el reporte deportivo aquí en Remix Radio.

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18: 10:35 minutos.

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8: 10:43 minutos.

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0: 10:51.
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22: ¿Qué tal, mis amigos de Remix Radio y amantes del deporte? Yo soy Adalberto Solís y esto es el resumen de la liga de esta jornada 5 aquí en Remix Radio Deportes. La jornada 5 de la liga comenzó el viernes con victoria del Sevilla por 1-0 sobre el Valencia en el Ramón Sánchez Pizjuán. El encuentro se mantuvo cerrado hasta la recta final, cuando Juan Iglesias apareció al minuto 80 para marcar el único gol de su partido. Sevilla llegó a 10 puntos mientras el Valencia continúa en una situación complicada con apenas una unidad. Ya este sábado el Racing de Santander consiguió una importante victoria en el Sardinero al imponerse 2-1 al Deportivo Alavés, terminando con el invicto que mantenía el conjunto vitoriano. Y en Pamplona el Español dio uno de los goles de la jornada al derrotar 2-0 al Osasuna en el Sadar. El conjunto catalán fue efectivo como visitante, se llevó los 3 puntos y mantuvo su buen comienzo de campeonato. Y ahora nos vamos hasta San Mamés. Hubo reparto de puntos. Athletic Club y Elche empataron 1-1 después de un encuentro muy disputado en el que ninguno consiguió quedarse con la victoria. Y cerrando la actividad de este sábado, el Real Madrid goleó 4-1 al Rayo Vallecano en el Santiago Bernabéu. El conjunto blanco resolvió con contundencia el derbi madrileño y sumó 3 puntos importantes en la pelea por los primeros lugares. Así se desarrolló la actividad de viernes y sábado en la quinta jornada de la liga. La fecha continuará este domingo con 4 partidos más. Yo soy Adalberto Solís y este es el reporte deportivo aquí en Remix Radio.

0: 11 y 8 minutos.
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0: 11 y 12 minutos.
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0: 11:19.
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5: 11:27.

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1: ¿Qué tal, mis amigos de Remix Radio y amantes del deporte? Yo soy Adalberto Solís y esto es el resumen de la liga de esta jornada 5 aquí en Remix Radio Deportes. La jornada 5 de la liga comenzó el viernes con victoria del Sevilla por 1-0 sobre el Valencia en el Ramón Sánchez Pizjuán. El encuentro se mantuvo cerrado hasta la recta final cuando Juan Iglesias apareció el minuto 80 para marcar el único gol de su partido. Sevilla llegó a 10 puntos mientras el Valencia continúa en una situación complicada con apenas una unidad. Ya este sábado el Racing de Santander consiguió una importante victoria en el Sardinero al imponerse 2-1 al Deportivo Alavés, terminando con el invicto que mantenía el conjunto vitoriano. Y en Pamplona el Español dio uno de los goles de la jornada al derrotar 2-0 al Osasuna en el Sadar. El conjunto catalán fue efectivo como visitante, se llevó los 3 puntos y mantuvo su buen comienzo de campeonato. Y ahora nos vamos hasta San Mamés. Hubo reparto de puntos. Athletic Club y Elche empataron 1-1 después de un encuentro muy disputado en el que ninguno consiguió quedarse con la victoria. Y cerrando la actividad de este sábado, el Real Madrid goleó 4-1 al Rayo Vallecano en el Santiago Bernabéu. El conjunto blanco resolvió con contundencia el derbi madrileño y sumó 3 puntos importantes en la pelea por los primeros lugares. Así se desarrolló la actividad de viernes y sábado en la quinta jornada de la liga. La fecha continuará este domingo con 4 partidos más. Yo soy Adalberto Solís y este es el reporte deportivo aquí en Remix Radio.
2: Y 33 minutos.
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14: 11:45 minutos.

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0: 11:55.
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15: 12 y 4 minutos.
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3: 12:16.

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5: 12:33.

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2: 12:37 minutos.

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5: 12:45 minutos.

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4: 12:57.

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3: Una y cinco minutos.
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0: 1:16.
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0: Muchas gracias.
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0: 1:29.
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0: 1:36.
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7: 1:45.
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5: 1:48.

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3: Y dos minutos.

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1: 2:06.
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2: 2:17.
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12: 2:28 minutos.

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2: 2:36 minutos.

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0: 2:45.
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4: 2:51.
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7: 3 y 4 minutos.

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6: 3 y 7 minutos.

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5: 3:17.

0: 3:23.
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1: 3:32 minutos.

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13: 3:36 minutos.

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1: 3:42 minutos.

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5: 3:50 minutos.

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4: 3:55 minutos.

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2: 4:03.
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0: solo abraza.
1: 4:10.
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2: 4:14.
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0: 4:23.
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1: 4:29 minutos.

0: 4:37.
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1: 4:46.
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4: 4:54 minutos.

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3: 5.
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3: Y 2 minutos.

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3: 5 y 9 minutos.
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0: 5:22.
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1: 5:31.
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0: 5:42.
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0: 5:45.
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11: 5:50

0: 5:58.
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0: ¿Qué tal, mis amigos de Remix Radio y amantes del deporte? Yo soy Adalberto Solís y esto es el resumen de la liga de esta jornada 5 aquí en Remix Radio Deportes. La jornada 5 de la liga comenzó el viernes con victoria del Sevilla por 1-0 sobre el Valencia en el Ramón Sánchez Pizjuán. El encuentro se mantuvo cerrado hasta la recta final cuando Juan Iglesias apareció el minuto 80 para marcar el único gol de su partido. Sevilla llegó a 10 puntos mientras el Valencia continúa en una situación complicada con apenas una unidad. Y este sábado el Racing de Santander consiguió una importante victoria en el Sardinero al imponerse 2-1 al Deportivo Alavés, terminando con el invicto que mantenía el conjunto vitoriano. Y en Pamplona el Español dio uno de los goles de la jornada al derrotar 2-0 a los Osasuna en el Sadar. El conjunto catalán fue efectivo como visitante, se llevó los 3 puntos y mantuvo su buen comienzo de campeonato. Y ahora nos vamos hasta San Mamés. Hubo reparto de puntos. Athletic Club y Elche empataron 1-1 después de un encuentro muy disputado en el que ninguno consiguió quedarse con la victoria. Y cerrando la actividad de este sábado, el Real Madrid goleó 4-1 al Rayo Vallecano en el Santiago Bernabéu. El conjunto blanco resolvió con contundencia el derbi madrileño y sumó 3 puntos importantes en la pelea por los primeros lugares. Así se desarrolló la actividad de viernes y sábado en la quinta jornada de la liga. La fecha continuará este domingo con 4 partidos más. Yo soy Adalberto Solís y este es el reporte deportivo aquí en Remix Radio.
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2: 6:06.

0: 6:14.
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0: 6:22.
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3: 6:30.
4: ¿Qué tal, mis amigos de Remix Radio y amantes del deporte? Yo soy Adalberto Solís y esto es el resumen de la liga de esta jornada 5 aquí en Remix Radio Deportes. La jornada 5 de la liga comenzó el viernes con victoria del Sevilla por 1-0 sobre el Valencia en el Ramón Sánchez Pizjuán. El encuentro se mantuvo cerrado hasta la recta final cuando Juan Iglesias apareció el minuto 80 para marcar el único gol de su partido. Sevilla llegó a 10 puntos mientras el Valencia continúa en una situación complicada con apenas una unidad. Ya este sábado el Racing de Santander consiguió una importante victoria en el Sardinero al imponerse 2-1 al Deportivo Alavés, terminando con el invicto que mantenía el conjunto vitoriano. Y en Pamplona el Español dio uno de los goles de la jornada al derrotar 2-0 al Osasuna en el Sadar. El conjunto catalán fue efectivo como visitante, se llevó los 3 puntos y mantuvo su buen comienzo de campeonato. Y ahora nos vamos hasta San Mamés. Hubo reparto de puntos. Athletic Club y Elche empataron 1-1 después de un encuentro muy disputado en el que ninguno consiguió quedarse con la victoria. Y cerrando la actividad de este sábado, el Real Madrid goleó 4-1 al Rayo Vallecano en el Santiago Bernabéu. El conjunto blanco resolvió con contundencia el derbi madrileño y sumó 3 puntos importantes en la pelea por los primeros lugares. Así se desarrolló la actividad de viernes y sábado en la quinta jornada de la liga. La fecha continuará este domingo con 4 partidos más. Yo soy Adalberto Solís y este es el reporte deportivo aquí en Remix Radio.
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0: 6:37.
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1: 6:58 minutos.

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0: ¿Qué tal, mis amigos de Remix Radio y amantes del deporte? Yo soy Adalberto Solís y esto es el resumen de la liga de esta jornada 5 aquí en Remix Radio Deportes. La jornada 5 de la liga comenzó el viernes con victoria del Sevilla por 1-0 sobre el Valencia en el Ramón Sánchez Pizjuán. El encuentro se mantuvo cerrado hasta la recta final cuando Juan Iglesias apareció el minuto 80 para marcar el único gol de su partido. Sevilla llegó a 10 puntos mientras el Valencia continúa en una situación complicada con apenas una unidad. Ya este sábado el Racing de Santander consiguió una importante victoria en el Sardinero al imponerse 2-1 al Deportivo Alavés, terminando con el invicto que mantenía el conjunto vitoriano. Y en Pamplona el Español dio uno de los goles de la jornada al derrotar 2-0 a los Osasuna en el Sadar. El conjunto catalán fue efectivo como visitante, se llevó los 3 puntos y mantuvo su buen comienzo de campeonato. Y ahora nos vamos hasta San Mamés. Hubo reparto de puntos. Athletic Club y Elche empataron 1-1 después de un encuentro muy disputado en el que ninguno consiguió quedarse con la victoria. Y cerrando la actividad de este sábado, el Real Madrid goleó 4-1 al Rayo Vallecano en el Santiago Bernabéu. El conjunto blanco resolvió con contundencia el derbi madrileño y sumó 3 puntos importantes en la pelea por los primeros lugares. Así se desarrolló la actividad de viernes y sábado en la quinta jornada de la liga. La fecha continuará este domingo con 4 partidos más. Yo soy Adalberto Solís y este es el reporte deportivo aquí en Remix Radio.
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0: esta mañana de domingo. Señoras y señores, sean todos bienvenidos a estos Remix Radio Deportes. Ya estamos listos para arrancar la previa. Porque hoy juega el líder visita la ciudad de Valencia para enfrentarse a Levante en la quinta jornada de la liga. El conjunto granota buscará hacerse fuerte en casa, mientras el Barça intentará mantener su paso perfecto y conseguir su quinta victoria consecutiva. Muy buenos días, amigos de Remix Radio Deportes, sean todos bienvenidos. Comenzamos nuestra cobertura desde el estadio de la ciudad de Valencia, donde Levante recibe al líder invicto del Fútbol Club Barcelona. Así como lo están escuchando, el Fútbol Club Barcelona por la quinta jornada de la Liga 2026-2027. El partido inicia en solo minutos a las 7:15 de la mañana, tiempo del Pacífico. Y estamos transmitiendo aquí en Remix Radio Deportes. El Barcelona llega a Valencia como líder solitario del campeonato con 12 puntos de 12 posibles y una producción ofensiva impresionante. 17 goles durante las primeras 4 jornadas. Y el conjunto dirigido por Hansi Flick viene de golear 5-0 al Valencia en Mestalla. En dos tantos de Lamine Yamal y anotaciones de Fermín López, Rafinha y Pedri. Esa victoria confirmó el extraordinario comienzo del vigente campeón. Barcelona combina posesión, presión adelantada, velocidad por las bandas y pues una enorme capacidad para recuperar la pelota pocos segundos después de perderla. Entre semana, eso no lo podemos dejar pasar por alto. Entre semana, el equipo azulgrana también comenzó su participación en la Champions League con una victoria contundente de 5-1 frente al Feyenoord. El resultado fue positivo, aunque ahora pues aparece el desafío de administrar el cansancio y mantener la intensidad. Yo siempre lo he dicho, cuando hay partidos seguidos, muy seguidos, vamos a empezar a ver a los futbolistas cansados y con lesiones, pues. Así que vamos a ver a Mr. Flick, a ver cómo hace para esas rotaciones. Bueno, Flick podría realizar algunas rotaciones, ya que el Barcelona está en primer lugar de la tabla, confronta un calendario exigente y varios futbolistas pues acumulan muchísimos minutos, pero el objetivo continúa siendo el mismo: ganar para mantener el paso perfecto y aumentar la presión sobre sus seguidores. El campeón llega como favorito, pero no puede confiarse. El Levante ha demostrado que en la ciudad de Valencia puede transformarse en un adversario muy peligroso. Vámonos a la pausa. Ahorita regresamos con un Levante fuerte como local, a ver cómo le va y las posibles alineaciones. No te desconectes.
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8: Muy bien.

0: De regreso en Remix Radio Deportes. Muy buenos días, sean todos bienvenidos a los que se están conectando a esta hora de la mañana o tarde, donde quiera que nos estén escuchando. Señoras y señores, yo soy Adalberto Solís, que los acompaña en la narración de este partido. Levante recibe al campeón de la liga y vigente primer lugar también, el Barcelona. Señoras y señores, bueno, el Levante ocupa la zona media de la clasificación con 5 puntos después de 4 jornadas. Su balance incluye una victoria y 2 empates y una derrota. El conjunto dirigido por Luis Castro se ha mostrado competitivo y llega respaldado por una racha de 6 victorias consecutivas como local. Tomando en cuenta el cierre de la temporada anterior y el comienzo de la actual, su actuación pues más destacada fue una contundente victoria por 5-2 frente al Real Betis. Aquel encuentro demostró que el equipo granota tiene capacidad para presionar, atacar con velocidad y castigar los errores del adversario. El capitán Roger Brooks asegura que el Levante no siente miedo ni inferioridad frente al Barcelona. El equipo entiende la diferencia de calidad entre las plantillas, pero confía en su funcionamiento colectivo y en el apoyo de su afición. La historia favorece pues ampliamente al conjunto azulgrana. Barcelona ha marcado en los 34 enfrentamientos de liga y disputados contra el Levante, con un total superior a 100 goles. Háganme ustedes el favor. ¿Qué grosería es esa? Bueno, la última, sin embargo, en la ciudad de Valencia no siempre ha sido un escenario sencillo para los catalanes. En este estadio se han producido partidos abiertos, remontadas y marcadores con muchos goles. La última visita del Barcelona terminó con una sufrida victoria por 3-2. Por eso Flick sabe que su equipo necesitará máxima concentración desde el comienzo. Vamos a una pequeñísima pausa, porque ya los árbitros ya están listos en el centro del campo para recibir a los jugadores. Se va a hacer el sorteo a ver quién va a jugar a qué lado y quién moverá la pelota. Ahorita regresamos, no se desconecten.
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0: Bueno, ya estamos de regreso aquí en el estadio de Levante. Y estas son las alineaciones. ¿Cómo viene saliendo el equipo local? El equipo local tiene una formación de 4-3-3-1. Al tras, con el número 13 en la portería, tenemos a Ryan. En la defensa, Tolhan, Adrián de la Fuente, Mandy y Manu Sánchez. En la media, Daniel Requema, Hugo Sotelo, John Ander, Olazagasti. Y en la posición delantera tenemos a Brooke con el 7, Peter Rakhtov con el 10 y Víctor García Raja con el 17 por el extremo izquierdo del campo. El Barcelona, el papá, el líder de la tabla y el vigente campeón de la liga, tiene una formación de 1-4-3-3, idéntica a la formación de Levante. Tenemos a Joan García en la portería, a Xavi Espar por el extremo izquierdo del campo, Gerard Martín y Cubarsi en el centro, y García, Eric García con el 24 en el extremo derecho. Fermín López, Rodri Hernández y Pedri como medios. y Anthony Gordon en el extremo izquierdo, Rafinha en el centro y Lamine Yamal en el extremo derecho como encargados de llevar la ofensiva hasta el fondo de la red. Bueno, señores, ahí están las alineaciones de este partidazo. Estamos listos. El Barcelona jugará en el lado derecho de la cancha de su pantalla y el Levante en el lado izquierdo. Vamos a ver primeramente el Barcelona en la cuenta regresiva. Señoras y señores, vámonos. Se dice el árbitro que esta pelota empiece a rodar. La mueve el Barcelona, pelota hasta atrás por parte de Gerard Martín para Joan García. Señoras y señores, entonces bienvenidos. Esto es Remix Radio Deportes. Y que viva el fútbol. Fútbol dominguero. Jornada 5 de la liga. Upa, ya fue la primera falta cometida por parte de Levante. Ahora se viene la pelota jugando con Pau Cubarsí para Eric García. Eric García, quien anda jugando con máscara el día de hoy. Recuerden que el partido anterior en Champions tuvo un choque con Rodri García, que le rompieron el tabique. Pelota de Pau Cubarsí para Gerard Martín. Gerard Martín para Sparks con el 12. Gerard Martín, upa, empujaron a Sparks. Gerard Martín se la sentencia al número 6, Daniel Riquema,

La pelota en posesión del Barcelona, la trae Pol Cubarsí. Sube Rodri. Ahora Pedri con la pelota para el extremo izquierdo del campo. Pedri para el número 17, Anthony Gordon. Ahora la tiene el 16, Javi Hernández. Digo, Rodri Hernández. Ahora la pelota. Uy, estaba dejando sordo el audio del estadio. Ya lo arreglamos. Ok. Ahora sí le podemos subir. Ahora se viene Rodri con la pelota para Pedri. Pedri para Rodri. Rodri para Gerard Martín con la pelota. Pasa la frontera. El Barcelona tratando de llegar hasta el centro del área. Ahora Pedri cambia la pelota para Fermín López con el número 7. Fermín para Yamal. Yamal para Fermín. Fermín para Yamal. Otra vez para Fermín. Ay, ay, ay. Ya me equivoqué. Eric García con la pelota para Fermín. Yamal se la deja para el número 8. Pedri con la pelota. Upa, Pedri. Pelotazo largo de rechazo por parte de Levante. Pero la pelota le queda a Pol Cubarsí. Ahora para Gerard Martin con la pelota para Javi Spart. Javi Spart para Gordon. Gordon para Gerard Martin. La defensa del Barcelona está haciendo muy buen papel. Yo con un cafecito en mano, dándoles toda la emoción del deporte a través de Remix Radio Deportes. Pedri con la pelota, el número 8 para Rafinha. No, era Eric García. Rodri con la pelota para Eric García. Rodri nuevamente. Rodri retrocede, no puede romper líneas. Ahora para Gerard Martín con la pelota. Ahora se le dejan a Gordon. No, era Xavi Sparks. Sparks con la pelota para Pol Cubarsí. Cubarsí para Rodri Hernández. Fermín. Ahora la tiene Xavi Sparks. Xavi Sparks. ¡Gol! ¡Del Barcelona! Ahí llegaba el defensa número 12, Xavi Sparks, con una pelota muy flojita, pero llegando hasta el fondo de la red de la portería de Levante. Xavi Sparks con su primer gol sobre esta temporada de la liga. Xavi Sparks, que hace unos días estaba platicando con mi buen amigo sobre que Xavi Sparks no ha anotado y también cometió un error el domingo pasado en el juego anterior de la liga, que casi nos cuesta un gol al Barcelona. Ahora se viene la redimisión. Ahí vemos a Alejandro Valde, Jules Koundé en el banquillo y no me fijé quién era el otro. El otro era Bernal. La pelota para Joan García. Retomando la jugada, Xavi Sparks nuevamente. Xavi Sparks pasa la frontera. La deja Rodri. ¡Upa! Ese pelotazo iba para Fermín López. Fermín con la pelota. La adelanta para Yamal, pero la pelota le quedó corta. La pelota quedó corta. Como les decía, el Levante con la pelota, tratando de ajustar líneas, pero hay una falta cometida en el centro del campo. Pedri, take it easy, hijo, take it easy. Ahí vemos a Luis Castro, entrenador del Levante. Va a ser tiro libre para el Levante. Seis minutos jugados en esta primera mitad. 1-0 el marcador por Xavi Sparks, que se está redimiendo por el error del domingo pasado.

Pelotazo peligroso. Rodri con la pelota. Eric García la saca directamente para Lavinia, mal que no llegaba a la pelota. Ahora va a ser saque lateral que favorece el equipo de local.

Ahora la pelota con Paul Cubarsí para Jerramakin, pelota que le quedaba larga, pero recuperaba Jerramakin, pero ahí mismo la perdía. Ahora se viene el Levante, el 17. El Levante con la pelota. Disparo largo y contundente de Levante buscando a Víctor García Raja con el número 17, pero no, le quedaba a Brook la pelota con el 7. Ahora Levante haciendo sus jugadas para poder poner el marcador a iguales. Ahora la pelota la gana Fermín López, que termina cometiendo falta. Termina cometiendo falta Fermín López por la desesperación de que la pelota se le iba. Eso sí, hay que reconocer que Levante tiene mecha corta, así que no hay que provocarlos mucho. A ver, ¿qué sucedió? Es el número 5 de Levante, Hugo Sotelo, tiene que salir a recibir asistencia. Vamos a ver, y creo que va a haber un cambio a los primeros minutos de este primer tiempo. A ver si nos pasan la repetición, porque me parece que no vi nada. Yo no vi nada. Ahora se viene el Levante a cobrar esa falta cometida por Fermín López. Joan García se prepara. Sabe que ese puede ser un tiro a larga distancia muy incómodo. Pero la pelota le queda embolsada por Joan García.

Ahora la pelota viene desde atrás. Lamine Yamal con la pelota, jugando con Eric García. Eric García para Cole Cubarsí. Cubarsí para Xavi Sparks. Le mandó tremendo zapotazo. Ahora Gordon con la pelota. Nos falta que anote Gordon. Ahora para Pedri. Pedri con la pelota. Pedri. Avanza Pedri para Lamine Yamal. Lamine Yamal para Eric García. García para Pedri. Pedri con la pelota. ¡Rebote! Allá estaba el capitán Rafinha. A la espera de esa pelota que nunca llegó. Nuevamente la pelota para el Barcelona. Rodri con la pelota. Pasa la frontera. Rodri se la deja a Xavi Sparks. Ahora, ¡upa! Fermín López que pierde la pelota, pero corrió rápidamente a tratar de recuperarla. A Xavi Sparks también lo hace encaminar en cuatro. La pelota para Pedri. Ahora Gordon con la pelota. Gordon, avanza Gordon. Llega Gordon. Para Rodri. Gerard Martín para Pedri. Rodri. Gerard Martín con la pelota. Xavi Sparks al rescate. Ahora Gordon. ¡Upa! ¡Qué lindo pase hizo Gordon para Rodri! Xavi Sparks para Gerard Martín. Gerard Martín con la pelota para Paul Cubarsí. Eric García. Yamal. Yamal con la pelota, se lleva uno, deja uno en el campo. ¡Upa! ¡Lleva dos! Allá llegaba Eric García a recuperar la pelota. Parece que hay un jugador de Levante que no está jugando muy bien, que digamos. Anda lastimado de su pie izquierdo, si no me equivoco. El Levante, ¡upa! Fermín López, Fermín. ¡Upa! La pelota sigue en juego. El árbitro no la pitó. Esa tenía que haber sido falta. Y el árbitro no la pitó. Vamos a ser correctos. Fermín ya había cometido falta y el árbitro no la pitó. Tiene que haber parado la jugada el árbitro. Pero la pelota seguía en juego. Yamal recupera la pelota, pero no pudo hacer mucho. 11 minutos y medio de partido. 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Le cometen falta a Gordon. Ahora sí le pitó la... No fue Gordon, fue Travis Sparks. Ahora sí el árbitro dice, tranquilos. No, hay que ser parejo. Las cosas como son. Aficionado del Barcelona, pero las cosas como son. Hay que pitar parejo. No solo hay que pitarle las faltas al Levante y al Barcelona. No. Vamos a ser parejos. Objetivos. La pelota para Eric García. Pedri con la pelota. Ahora Pedri se la manda para Gordon. Pelotazo largo que Gordon no llegaba. La pelota se fue para afuera. Va a ser lateral que favorece el equipo de local. ¿Cómo nos hace falta el compa Tony? No lo hemos podido localizar al compa Tony. Bueno, no lo hemos podido conectar, mejor dicho. Porque localizado sí está. Ahora se viene Levante. La ofensiva de Levante trae el número 23. Ese pelotazo trae nombre. Viene Manu Sánchez. Pero perdió la pelota. Y el equipo local sacará el balón desde la banda del campo contrario. 13 minutos de partido. Ahora se viene la pelota que se va para afuera. Va a ser saque de meta para el Barcelona. No creo que esté tiro de esquina, o sí. Va a ser saque de portería para el Barcelona. Y la mueve Gerard Martín. Pelotazo que se va para afuera, va a ser lateral para el equipo de local. Los locales, banda, saque de banda para el equipo local en campo contrario.
¿Qué sucedió? Se tardaron en hacer el saque y se lo dan al Barcelona. Recuerden que hay esa regla, tanto para los tiros de esquina, para los saques laterales y los saques de meta. Hay un tiempo corto que tiene que... ¡Upa! ¡Se equivocó Xavi Sparks! ¡Casi nos cuesta un gol! Xavi Sparks vuelve a la tina a enjabonarse. Lo tenemos en remojo. Ya lo habíamos perdonado, pero creo que el gol que hizo hoy no valió, porque la vuelve a regar otra vez y casi nos cuesta un gol. Peligro. Tiro a esquina para Levante.

disparo, pelota suelta en el área, pero Joan García estaba completamente despierto. Joan García está despierto, no está como nosotros aquí a medio despertar, porque estamos muy tempranito, 7:30 de la mañana aquí en el sur de California. Pelota para Levante, le meten falta a Chavis Parce, el árbitro dice que no pasa nada, levantó el banderín el árbitro, el tercer árbitro, tarde pero lo levantó.

Pelotazo para Rodri. Rodri con la pelota. Kubarsi. Ahora la pelota para Pedri. Pedri para Kubarsi. Kubarsi para Eric García. Eric García para Yamal. Yamal de Eric García nuevamente. De reversa, mami, como dice la canción. Kubarsi para Gerard Martin. Gerard Martin para Pedri, que se adelantó. Ahora Gordon con la pelota. Gordon. Pedri, Xavi Sparks. Pedri con el balón. Pedri se anima, se la manda a Yamal. Pelotazo largo para Yamal. Iba muy larga. Yamal no la pudo controlar. Vemos la repetición. Ese disparo del número 8, el centro del 8 de Levante, que fue de Ander Olazagasti, y estaba allá el número 4, Adrián de la Fuente, que la golpeaba de taquito para que el número 10, Peter Racco, hiciera ese disparo a Joan García. Estaba despiertísimo el chavo y la paró. Y ahora Martín con la pelota para Gordon. Gordon la manda para afuera. Va a ser lateral que favorece el equipo del local en campo contrario. Mr. Flick agarra el balón y se la da al Levante. Mr. Flick, que casi que no entra en controversias con los jugadores contrarios. No es como Diego el Cholo Simeone. Ahora sí viene el Levante amenazando con anotar el gol. Pero ahí estaba Xavi Sparks, quien me da miedo que Xavi Sparks llegue hasta el área del Barcelona. Ahora se viene Fermín López con la pelota. Lanza para Rafinha solito, Rafinha. Hace el centro, se va Yamal de derecha, de izquierda. Para el Barcelona, y esto se pone 2-0 con asistencia del capitán Mr. Rafinha, que pensábamos que la pelota se le iba, pero no, la logró controlar, la logró centrar, y allí estaba Yamal, que iba directo al fondo de la red. Vemos la repetición de Fermín López, que manda el pase largo para Rafinha. Pero hay un desvío por parte de un jugador de Levante y la pelota se le desvía a Rafinha. Pensé que Rafinha la iba a lograr a parar y iba a hacerle la culebrita al arquero Ryan, pero no. Ya pensaba que se le iba la pelota, la logró rescatar, hizo un centro muy apresurado. Ahí estaba Lamine Yamal también, que iba junto a la carrera, llevaba un custodio, pero de primera la logró a mandar hacia el fondo de la red. Y por poquito, la pelota se iba hacia arriba del travesaño. 2-0 el marcador, minuto 19 del partido, primer tiempo. Ahora la pelota para Gerard Martin. Sparks con la pelota, retrocede con Joan García. Joan García para Fermín López. Fermín López se la manda. Se equivocó Fermín López. Creo que lo cegó el sol, porque la mandó muy adelante. No llegaba a Lamine Yamal. Pelotazo largo para Ryan, el arquero de Levante. El Levante la manda hasta el centro de la cancha. Allá cabeceaba Rodri. Ahora Gerard Martin. Pedri con la pelota para Eric García. Pedri para Kubarsi. Pedri nuevamente. Tratan de tener un suspiro, un respiro rápidamente. Para Yamal. Eric García. Ahora la tiene Kubarsi. Kubarsi, quien está en la lista para el Balón de Oro. Ahora Rodri con la pelota para Eric García.
pero Pedri, ¿por qué no está en la lista del Balón de Oro? La nominación. Solo aparece Yamal y Paul Cubarsí como la revelación joven para ser candidato. ¡Upa! ¡Upa! No pasa nada, dice el árbitro. Sigue la jugada. Eric García se quedó esperando que el árbitro le explicara por qué no la pitaste. ¿Por qué no la pitaste? Paul Cubarsí con la pelota de cabezazo para Yamal. Upa, se equivocó Yamal. No, Eric Gordon creo que se equivocó. Y a posición adelantada, dice el árbitro. La pelota en manos de Joan García.

Pelota para Joan García, quien la manda para afuera. Va a ser lateral que favorece al Barcelona. Lo va a cobrar Travis Sparks. Mr. Flick le dice, tranquilo, espérate que hay un balón en el... Julco Barsi con la pelota para Eric García. Ahora Fermín López. Avanza Fermín López. La manda a Lamine Yamal. Yamal se la centra para Rafinha, pero la pelota no llegaba porque ahí estaba el número 4, listo para recibir esa pelota y rechazarla. Ahí estaba Adrián de la Fuente. Ahora se viene Levante, un centro por parte de Víctor García. Raja que al otro extremo del campo no había nadie de Levante para recibir ese balón. Y se va al lateral que favorece al equipo visitante en su propio campo. Miren, dice Pedri, no está en los 30 nominados del Balón de Oro del 2026 y su ausencia ha sido una de las más discutidas de la lista. UEFA confirma que los tres jugadores del Barça nominados al premio masculino son Rodri, Lamine Yamal y Pau Barsi. ¿Cuál es la razón? Pues no existe una explicación oficial de France Football diciendo específicamente por qué Pedri quedó fuera por esto. La lista de 30 se elabora mediante un comité encabezado por France Football y miembros de el equipo, junto con representantes del jurado anterior y embajadores de la UEFA. Ahí está, Javi Sparks con la pelota. Ahora para Rodri, allá Rafinha la pedía, pero no lo vieron. Pedri con la pelota. Se adelantó Rafinha, iba a ser fuera de juego. Rodri con la pelota. Ahora para Pau Barsi. Pau Barsi que se ha adelantado mucho. Rodri nuevamente para Fermín. Fermín para Yamal. Ahora la tiene Eric García. García con la pelota para Pau Barsi. Pedri, Pau Barsi de nueva cuenta. Para Gerard Martin por el extremo izquierdo del campo. Ahora para Sparks, que le quedaba la corta la pelota de Sparks. Eso no era falta. Eso no fue falta. A ver, quiero ver la repetición. Yo exijo la repetición. Xavi Sparks no ha cometido falta. Ni siquiera le llegó la pelota a sus pies. Xavi Sparks y el número 17. A ver, la repetición. Quiero ver la repetición. Gerard Martin con la pelota. La pusieron y no la vi. Pau Barsi para Eric García. Eric García con el balón para Pedri. Pedri en el centro del campo. Pedri para Eric García. Eric García aprieta Levante para Fermín. Fermín se equivoca. Va por el play con la pelota. La recupera Rodri. Ahora Fermín. Pelotazo para Xavi Sparks, pero no la pudo agarrar y terminó rebotando en un jugador de Levante. Ahora se viene Levante. Cuidado con esa, puede ser el primero del Levante. Se viene el 17, el Levante. Allá se adelanta el 22, hace el centro. Se equivocó. Sí, se equivocó Víctor García Raja. Porque llevaba a su compañero, a Todhan, a su lado. Upa, ¿qué pasó ahí? No me digan que va a ser penal. Ya Upa, le reventaron la cara a Gerard Martin. Pedri también está en el suelo. A ver qué carambola pasó ahí. Necesito ver la repetición. Vemos la salida de Levante desde la media cancha. Vemos a Pedri, luego a... fue un codazo que le dio Víctor García Raja a Gerard Martin en la jugada anterior, cuando mandó el centro equivocado, pudiéndosela dar a todos aunque lo tenía a su derecha. Luego

Tiene otra. No me queda clara la jugada de entre. Vemos el codazo de Víctor García Raja. Ah, ahora sí ya veo cómo fue la de Pedri. A ver, había una falta anterior, así que no puede ser penal. Si el árbitro va y revisa en el VAR, si es que está pitando algún penal. Esa jugada anterior de García Raja con Fermín López debería de anular el penal. Vamos a ver, ahí vemos el codazo de García Raja sobre Paul Cubar, Gerard Martin. Sigue la jugada. Víctor García avanza. Hace el centro buscando al número 7, que era Brook. Mr. Hansi Flick con nervios de acero, muy calmado. Siguen atendiendo a Gerard Martin. Listo. Ya tenemos a dos con el tabique desviado. El entrenador de El Levante, Luis Castro, anda como el culo. Vamos a la repetición. Ah, este es el gol de Xavi Sparks, que se nos redimió por el error que cometió el domingo pasado. Pero minutos después volvió a cometer casi el mismo error. Bueno, señoras y señores, ya tenemos veredicto. No fue penal, dice el VAR. No fue penal. Se revierte un penal otorgado a Levante después de una revisión de el VAR. Les dije, si estaban checando la jugada por un penal, tenían que haber checado la jugada anterior donde García Raja dejaba tirado a Gerard Martin por el codazo en la nariz. Eso prácticamente elimina toda opción de penal. Se reanuda el partido, señores. 30 minutos de partido. Primer tiempo, 2-0 el marcador. Volvemos a ver. Vamos a ver. Ahí teníamos. Oh, había un offside. Ok. El VAR se revirtió por un fuera de juego. Porque ahí estaba el 22. Ok, señoras y señores, nos vamos a una pequeña pausa. No, nosotros nos quedamos aquí. Hay una pausa de rehidratación. Bueno, como les decía, estamos viendo cómo atienden a Gerard Martin nuevamente. A ver si va a haber, va a ser cambio. Posiblemente sí, ya no va a regresar para este segundo tiempo. Todavía quedan 15 minutos de juego. Estamos en el segundo tercio de este primer tiempo. Oigan, lo que sí dejó de bueno este pasado mundial fue que muchos de los equipos vimos que andaban usando bolsas de hidrógeno congelado para bajar las temperaturas, porque pues las temperaturas aquí en los Estados Unidos se pusieron crueles para el mundial. Bueno, no como hace dos semanas. La semana pasada aquí llegamos a 105 grados Fahrenheit. Dieron muchas advertencias de calor extremo. Entonces eso fue lo positivo que dejó el mundial, que ahora muchos de los equipos están usando esas bolsas de hielo o de hidrógeno líquido para darse una refrescada
en las pausas de hidratación. Cabe mencionar que las pausas de hidratación aquí en la liga no son obligatorias, son opcionales. El árbitro puede decidir depende cómo esté la temperatura, cómo esté el clima durante el partido, en la ciudad donde se estén jugando. El árbitro tiene el libre albedrío de decidir si es necesaria una pausa de hidratación o no. Así que es opcional. Bueno, parece que se va a reanudar el partido. Va a ser lateral que favorece al equipo de Levante. Se viene la jugada nuevamente puesta en juego la pelota. Ahora se viene jugando para atrás. Allá llegaba Rafinha tratando de pelear esa pelota. Gordon, pero la pelota está en posesión de Levante. La pelota para Tuhan. Upa, allá llegaba, señoras y señores. Se está calentando la cosa. Yo siento que se está calentando la cosa. Gerard Martin anda caliente. Anda como toro quien acaba de haber visto sangre. Bueno, sí, la sangre sí la vio, ¿verdad? Siento que va a haber bronca entre Gerard Martin y Víctor Raja. Acuérdense lo que les digo. Pelota para Joan García. Va a ser saque de meta. Ahora la tiene Rodri con la... ¡Upa! Ya le cometieron falta a Rodri. No le llegaba la pelota y ya lo habían tumbado. ¿Qué pasó ahí? Rodri, te equivocaste. Ahora se viene la pelota para adelante. Llegaba Eric García allá a defender su área. Va a ser lateral que favorece a Levante. 35 minutos jugados en este primer tiempo. Lateral para Levante en campo contrario. Se viene la pelota nuevamente a rodar. La pelota. Ahora la pelota para Tuhan. Tuhan la centra. Pero allá estaba Eric García, el enmascarado. ¡Upa! ¡Upa! Me atropellaron a Lamin Yamal. Le vieron las placas. No. Pelotazo largo en el centro. Pelota suelta en el aire. ¡Epa! Rodri con la pelota. ¡Upa! Fermín López. Ahora la tiene el 23. Manu Sánchez con la pelota, la centra. Bloqueaba muy bien por Cubarsí. Pero la pelota sigue en juego para el Levante. Señoras y señores, llegaba Travis Park. Va a ser tiro de esquina. Ufa. Travis Park nuevamente con el número 17. Víctor García Raja. Hay un choque ahí. Travis Park se queda sentido en el campo. Vamos al centro. Ufa. Vamos a ver. La repetición más. Nada más fue un choque. Creo que le sacaron el aire a Xavi Sparks. Mientras atienden a Xavi Sparks. Va a ser saque de portería para el Barcelona. Se mueve la pelota. Xavi Sparks sigue recibiendo asistencia. Pelotazo largo para Gordon. Ahí vemos calentando a Joao Cancelo. Me parece que van a hacer un cambio en los últimos minutos de este primer tiempo. Posiblemente sea Xavi Sparks. O posiblemente sea Gerard Martin. Y atino más a Xavi Sparks. El Levante con la pelota. El Levante jugando con el número 4, Adrián de la Fuente con la pelota por el extremo derecho de su campo. Regresa con el número 2, Mandy con la pelota. Mandy juega con Manu Sánchez. Sánchez con la pelota para Hugo Sotelo. Ahora la pelota con Adrián de la Fuente. Pelotazo largo buscando hasta allá a Tolhan en la delantera. Pero la pelota se va para afuera. Va a ser
¿Tiro de esquina? No vi. Ahora pelota para Levante. Hay un fuera de juego por parte de Levante. Sí, estaba muy adelantado el 22. Yo y todo. Estamos entrando en la recta final del partido. 7 minutitos nos quedan de tiempo reglamentario, más lo que agregue el árbitro. La pelota para el 22. Todejan con la pelota. Retrocede con su arquero, con Ryan. Ahora Ryan con la pelota. Ryan la despeja muy lejos de su portería. Dice, yo no quiero responsabilidades aquí. Vámonos. Hace lateral que favorece el Barcelona. Lo va a cobrar Xavi Sparks. Xavi Sparks que ya regresó después de haberle sacado el aire. Ya lo inflaron nuevamente. Joan García con la pelota. Ahora la pelota para Rodri. Con el número 16. Avanza Rodri. Pelota para Eric García. Eric García para Yamal. Yamal retrocede con Eric García. Eric García retrocede con Paul Cubarsí. Paul Cubarsí con la pelota. Avanza. Avanza el Barcelona. Ahora pelotazo para Gerard Martín. Estos dos se entienden muy bien, ¿eh? Gerard Martín con Paul Cubarsí. Cubarsí con la pelota. Gerard Martín. Gerard Martín retrocede para Cubarsí. Ahora para Eric García. Rodri, Eric García. Eric García con la pelota. Le llegan dos, le hacen sándwich. La pelota le queda a Xavi Sparks. Le queda sentido. Eric García. Rodri con la pelota para Lamine Yamal. Lamine Yamal con la pelota. Avanza Lamine Yamal. Deja uno. Yamal a dos. Yamal a tres. Entra al área. Yamal la centra. Listo para centrarla. La centra. Rafinha ya está esperando. Centra por parte de Rodri. La pelota le quedaba a Paul Cubarsí. Nuevamente para Fermín. Fermín para Paul Cubarsí. Paul Cubarsí para Rodri. Ahora Rodri con la pelota. Levanta la cabeza para Yamal. Yamal con la pelota. Va a ser centro. No. Se la manda a Eric García. Ahora Eric García para Rodri. Rodri para Gerard Martín. Gerard Martín. Llega nuevamente García Raja a cubrir esa pelota. Llame. Fermín con la pelota para el centro, para Yamal. Yamal con la pelota para el extremo derecho del campo. Retrocede con Pedri. Ahora Pedri con la pelota. La centra. Ya estaba Rafinha, quien no ha ganado ni una pelota de centro el día de hoy. Para Xavi Sparks. Upa. Hicieron bolas Xavi Sparks y Fermín de caballito. Óyeme, no. De caballito no. Ahora se viene recuperando la pelota Levante. Se viene la ofensiva. El Levante. Upa. La recupera Rodri para Eric García. Ahora para Yamal. La pelota con Yamal en la media cancha. Para Paul Cubarsí. Ahora Rodri nuevamente con la pelota. 41 minutos jugados en este primer tiempo. Para Rafinha. Ahora Paul Cubarsí. Para Gerard Martín. Pedri. Pedri con la pelota para Yamal. Ahora Yamal con la pelota. Se lleva a Manu Sánchez. Ahora la pelota para Fermín López. Había falta, no la pitó el árbitro, porque era potencialmente penal, pero no. Ahora la pelota con Paul Cubarsí. Para Rodri con la pelota. Avanza Rodri. Rodri para Gordon. Gordon quien la baja muy lindo y con mucho estilo. Para Fermín López. Rodri, Pedri, Fermín con la pelota. Fermín para Pedri. Pedri con la pelota. Ahora para Paul Cubarsí. Paul Cubarsí la va a centrar. No, se la manda a Lamine Yamal. Yamal con la pelota. Trataba de hacerle el pase para Eric García, pero bien bloqueado por parte del 23. Upa, se quedó tirado. ¿Qué sucedió ahí? ¿Qué sucedió allí? ¿Qué hiciste, Yamal? Vamos a ver si hay repetición.
Le dieron un golpecito con el antebrazo, pero no es para hacer ese drama por parte de Manu Sánchez. Hizo un drama como que si le hubieran tumbado los dientes. No, tampoco. ¡Tampoco! Hace lateral para Levante. Lo va a cobrar el 22. Colhan. Juega para atrás con Adrián de la Fuente. Adrián de la Fuente se la manda al 23. Manu Sánchez. Ahora la tiene el Levante. Pelotazo largo buscando a Víctor García Raja. Allá estaba Juan García, también muy listo. Incluso Caperuso. El balón salió afuera. Vemos la repetición. Javi Sparks casi nos la vuelve a hacer. Pelota se pone en movimiento. Joan García con el despeje. ¡Largo! Fermín López de cabeza. No, era Rafinha de cabezazo. La pelota le queda a Levante. Vamos a ver cuánto agrega el árbitro en esta primera parte. Ahora la pelota para Tohan. Pelotazo largo buscando a Víctor García Raja. García Raja, que debe de estar en el lado extremo derecho del campo. Y me lo encuentro en el lado, debe estar en el lado izquierdo del campo. Y me lo encuentro en el lado derecho. Hacen una confusión estos cabos, estas alineaciones. Allá va nuevamente el número 10, Peter Rakov. Peleando la pelota con Gerard Martin. Va a ser falta, me parece. El lateral que favorece al Barcelona, Xavi Sparks. Va a cobrar el lateral. Allá estaba Gerard Martin. El ocaso para Joan García, peligroso. Ahora la pelota viene con Eric García por el lateral derecho. Para Fermín López. Fermín López para Pedri. Pedri estaba custodiado. Deja a alguien en el piso. Y ya lo tocó. Ahora Rodri con la pelota. Rodri para Gordon. Gordon tiene su oportunidad. Gordon. Vale 1-1. Mano a mano. La centra. No sé a quién. Gordon. No sé a quién. Pelota nuevamente. Va a ser tarjeta amarilla. ¿Para quién? ¿Para Pedri? O para Gerard Martin. Vamos a ver la repetición. Tarjeta amarilla para Gerard Martin. Pero fue sin querer queriendo. Hubo un empujón primero de Víctor García Raja. Cuando Fermín se da la vuelta, estira la pierna. No creo que haya sido intencional, pero bueno, ahí está la tarjeta amarilla. ¿Quién me lo pintan de amarillo? Gerard Martin con el número 18. Se agregan 6 minutos en esta primera mitad. Ya va 1.5 en el conteo. Nos quedan 4.5 de juego. Epa, cuidado, cuidado. El Levante anda buscando un penal. Vamos a ver, va el árbitro. No se dio cuenta. Barra Fiña también, porque esto se está para armarse la bronca. Joan García estaba tratando de ayudar al jugador y se le van encima como dos de Levante. Vamos a ver la repetición. Ahí viene. Oh, fue un pelotazo. Se recibió. Fue un pelotazo que recibió Olazagasti por parte de Gerard Martin, pero no fue intencional, nada más fue un pelotazo. Como que hubo alguna falta, querían ¿cómo se dice? Maquillarla, pero no la pudieron. Ahora se viene el Levante jugando para atrás, jugando con su arquero.
Bryan con la pelota, la despeja. Pelota que llega hasta los tres cuartos de cancha. Ahora pelotazo en el aire. Xavi Spar de cabezazo, se la deja ahí al número 6. Ahora llegaba el 22, Roll Colhan. Pero hay un saque lateral que favorece al equipo del local. Y querían maquillar la falta del pelotazo de Gerard Martin hacia Olazagasti, pero no, él se quejó por la cara. Y pues ahí se quejó, ahí mostraron la imagen y fue un pelotazo sin querer queriendo. Lateral para el Levante, que lo hace largo. Pelotazo en el área. Allá llegaba Rafinha, quien sacaba la pelota. Pelotazo largo para Yamal. Yamal no lograba llegar a la pelota, pero trató de recuperarla. No pudo hacer mucho. Ahora se viene el Levante nuevamente. El 23, Manu Sánchez despejando la pelota, buscando a John Ander Olazagasti. Ahora se viene centro. Allí estaba Víctor García Raja y Peter Rakov esperando ese centro, pero ahí estaba el Barcelona también defendiendo su zona defensiva. Epa. Ahora sí, se viene la pelota para Gerard Martin. Hay una falta. Y hay tarjeta amarilla en esta ocasión para el Levante, y va a ser para Sotelo, el número 5 de Levante, quien agarró, lo agarró de la chichita, lo agarró del pecho a Pedri. Se lo pellizco. Faltas cometidas, 5 por el Barcelona y 6 por el Levante en lo que va del partido. Ahora Eric García con la pelota, saliendo desde el fondo, despacito, como dice Luis Fonsi. Despacito. Ahora Levante con la pelota, bloqueaba ahí Rodri y la pelota queda todavía en juego. Eric García va y la recupera. Ahora Rodri con la pelota. Rodri para Pau Cubarsi. Pau Cubarsi para Eric García. Para el próximo juego vamos a ver a también ayer a Martin enmascarado. Ahora Xavi Spars con la pelota, avanza Xavi Spars, va solito, lo avanzan, Xavi Spars lo alcanza, el número 17 de Levante. Xavi Spars se lo sabe quitar de encima, se la deja a Pedri. Ahora la pelota para Rodri. Rodri mandando la pelota para Eric García, pelota larga, pero recuperaba Lamin Yamal. Yamal jugando para atrás con Paul Cubarsi. Nos quedan 30 segundos de partido. Señoras y señores, y esto se va a ir al descanso 2-0. Rodri con la pelota para Eric García. Nada más aguantando estos segunditos. Y el árbitro está a punto de decir que no hay tiempo para más. Y la pelota deja rodar. Aquí en el Estadio de Levante, estadio de la ciudad de Valencia. Estadio de Levante. Nos vamos al descanso, señoras y señores. 0-0 el marcador. No, ¿Qué pasó? 2-0 el marcador. 2-0 para el Barcelona. Señoras y señores, nos vamos. Nos vamos al descanso. No se desconecten. Ahorita regresamos con el análisis de este primer tiempo aquí en Remix Radio Deportes. No se desconecten. Ya regresamos.

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0: 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Señoras y señores, análisis del primer tiempo. Barcelona 2, Levante 0. Oigan, señores, Xavi Sparks abrió el marcador al minuto 5 y Lamine Yamal al 19. Llegamos al descanso en el estadio Ciudad de Valencia con victoria parcial del Barcelona por 2-0 el Levante. Bueno, el líder del campeonato volvió a mostrar su enorme capacidad para golpear durante los primeros minutos. Apenas al minuto 5, Xavi Sparks apareció cerca de la frontal y sacó un disparo que terminó dentro de la portería. Defendía por Matthew Ryan. Primer gol de Sparks en el primer equipo del Barcelona y una anotación muy importante para un futbolista joven que continúa aprovechando pues las oportunidades entregadas por Hansi Flick. El gol temprano modificó inmediatamente el partido. El Levante había comenzado con la intención de presionar, competir y aprovechar el apoyo de su afición, pero se encontró en desventaja prácticamente desde el arranque. Barcelona tomó el control, comenzó a mover la pelota con mayor tranquilidad y obligó al conjunto granota a retroceder. La segunda anotación llegó al minuto 19. Rafinha protagonizó una extraordinaria acción individual, superó al portero Ryan y entregó el balón para que Lamine Yamal solamente tuviera que empujarlo. Una jugada construida pues mediante velocidad, desequilibrio y generosidad. Rafinha pudo intentar la definición, pero levantó la cabeza y encontró mejor colocado a Lamine Yamal. No es cierto, no tenía tiempo Rafinha para hacer esa jugada individual. Por eso, y aparte la pelota iba muy fuerte, que si no la detenía, se le iba. O si no la desviaba, mejor dicho, se le iba, iba a perder esa oportunidad. Honestamente yo pensé que ya se le había ido la pelota, pero la logró rescatar a solo unos centímetros de que la pelota saliera del campo y logró hacer ese centro, pero me parece que no había visto claramente que Lamine Yamal estaba en buena posición para recibir ese pase, esa asistencia. Pero bueno, señores, así es como llegó la segunda anotación con esa oportunidad, mejor dicho, que tuvo Rafinha en esa extraordinaria jugada de acción individual. Una jugada construida mediante velocidad, desequilibrio y generosidad. Rafinha pudo intentar la definición, pero pues no podía, iba muy fuerte la pelota. Desde el 0 a 2, el Barcelona administró el encuentro. Levante intentó reaccionar y consiguió adelantar sus líneas durante algunos periodos, pero le faltó precisión para transformar sus aproximaciones en oportunidades verdaderamente claras. Vámonos a la pausa. Al descanso, Levante 0, Barcelona 2. Regresamos en unos instantes. No te desconectes porque el segundo tiempo está a punto de arrancar.
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0: Ya estamos de regreso rapidito aquí en Remix Radio Deportes. Barcelona ha dominado mediante la movilidad de sus futbolistas y la ocupación de los espacios interiores. Pedri dirigió la circulación, Rodri ofreció equilibrio y Xavi Sparks aprovechó cada oportunidad para incorporarse desde la banda. El joven lateral no se limitó a defender, avanzó, participó en la construcción y terminó abriendo el marcador. Su gol también expuso un problema de Levante. La defensa local concentró demasiada atención sobre los atacantes y permitió que Sparks recibiera cerca del área con tiempo suficiente para preparar el disparo. Rafinha ha sido otro de los grandes protagonistas. su movilidad ha confundido constantemente a los defensores. Aparece por fuera, se mueve hacia adentro y también ataca el espacio a la espalda de la línea defensiva. Señoras y señores, estamos listos para arrancar este segundo tiempo y ya vemos movimiento en la tabla de Mr. Flick. Por ahí se viene Christensen. Va a cambio de Gerard Martin. Y bueno, como les decía, el Levante, bueno, Lamine Yamal, mejor dicho, continúa atravesando un momento extraordinario. Marcó nuevamente y cada vez que recibe, obliga a Levante a enviarle dos jugadores. Esa vigilancia sobre abre espacios para sus compañeros. Bueno, Levante ha tratado de responder mediante Roger Brugge y Iván Romero, pero ambos encontraron muy poco espacio entre las centrales del Barcelona. Señoras y señores, estamos listos para arrancar esta segunda mitad. Así que vámonos listos. Ya están los jugadores en posiciones, me parece. El árbitro veo que va corriendo hacia la banda. ¿Qué sucede? Vamos a ver si nos dan. ¿Qué está sucediendo? Un fanático se quiere saltar. ¿Se quiere saltar o hay algún problema con algún fanático que está recibiendo asistencia médica? Porque vi que los árbitros corrieron hacia la tribuna. Esta Rafinha, el capitán del Barcelona. Bueno, los dos capitanes creo que se dieron cuenta del incidente y fueron rápidamente a ver qué sucedía. Por eso el árbitro también corrió. El jugador de Levante, el número 7, Brugge, está preocupado por el aficionado. Dice que no pueden empezar el juego si esa situación continúa. ¿Habrá sido un golpe de calor? Es que las temperaturas mundialmente están muy fuertes. Ahí vamos al presidente del Barcelona, el señor Laporta. Sigue la conversación entre los capitanes y el árbitro. Rafinha, no podemos empezar. Bueno, algo le molesta al jugador, al capitán de Levante, por lo que estoy viendo. Vamos a ver si nuestros amigos de ESPN saben algo de lo que esté sucediendo. Parece que ya le dieron asistencia. Al aficionado. No sabemos si es del Levante o del Barcelona, pero vamos a ver. Señoras y señores, bueno, se arranca la segunda mitad de este partidazo. Barcelona 2 y Levante 0. Como les decía, hay un cambio por parte del Barcelona. Se fue Gerard Martin, que estaba lesionado por un codazo que recibió del número 17, Víctor García Raja. Cuidado con esa. Y entró Andreas Christensen con el número 15. Vemos la pelota por Yamal. Vemos también a Gerard Martin, que sigue poniéndose cotonetes en la nariz, curándose de la sangre que todavía le sale. Ahí veíamos a Yamal, señores y señores. Yamal con la pelota. Pedía falta, Yamal. Upa. Ahora sí, penal para el Barcelona. Vamos a ver si es cierto. Penal para el Barcelona. Vamos a ver. Veo muy tranquilos a los jugadores de Levante. Parece que no ha sido penal. Para ser penal los veo muy tranquilos. Vamos a ver la jugada. Inició todo esto. Yamal recibiendo... No, era Rafinha quien recibió una pelota larga. Se la dejaba Yamal. Sí, señoras y señores, hay un penal. La señalización del árbitro me marca que es un penal. Vamos a ver. Parece que no. Estoy viendo la repetición. Oh, sí. Bueno, señoras y señores, penal para el Barcelona en esta segunda mitad. Apenas 1:30. Lo va a cobrar Lamine Yamal desde los 12 pasos. Yamal se concentra. Lo mismo Ryan, el arquero de Levante. Y se viene. Yamal se prepara. ¡Gol! ¡Del Barcelona! Yamal pone su doblete al segundo tiempo con ese disparo desde los 12 pasos, desde la pena máxima, penal. Y así se pone este partido 2-0, no 3-0, disculpen ustedes la intromisión. Desde los 12 pasos, la Yamal convierte el 2-0 para subir al 3-0. Y esto se pone caliente, caliente. Señoras y señores, el Levante tiene que ver rápidamente qué necesita hacer para contrarrestar. Aunque veo que el director técnico de Levante, Luis Castro, como que está desconectado de la realidad. Lateral que favorecía al equipo de Levante. Levante viene centro, estaba solo. Allá llega Eric García a pelear esa pelota. Upa, le cometieron falta al número 7, a Brugger, el capitán del Levante. Eric García le cometió falta. Vamos a ver la repetición. No fue muy intencional, pero sí de entrada se le dejó ir con todo el cuerpo Eric García. Y ahora va a ser un tiro indirecto hacia la portería de Joan García. Ahí vemos a Mr. Rafinha dándole instrucciones a sus jugadores. El capitán del Barcelona. Se viene el disparo. ¡Centro! Había un rechazo de cabezazo por Fermín López. La pelota se va para afuera. Va a ser el lateral que favorece al equipo local en campo contrario. Nuevamente se viene Levante, lo va a cobrar el número 4, que viene siendo, ya les digo, viene siendo Adrián de la Fuente. Listo, va a cobrar ese saque de lateral, pelotazo de cabezazo de rechazo por Barcelona. Queda en juego la pelota para Levante. Pelota suelta, sin nadie quien reciba esa pelota. Iba Eric García, se va para afuera la pelota. Va a ser lateral en esta ocasión del Barcelona. Lo va a cobrar Eric García, el número 24. García lo cobra rápidamente, largo, buscando a Christensen. Ahora para Xavi Sparks con la pelota. Xavi Sparks para Gordon. Para Fermín López. No, era Pedri. Pedri mandaba la pelota para Xavi Sparks. Xavi Sparks no lograba agarrar la pelota. Le regresaba en la pelota. Mete la pata allí Gordon. Y se viene la ofensiva de Barcelona. Rodri con la pelota para Rafinha. Upa, recupera Rodri. Rodri, hubieras lanzado. ¡Rodri! Ahora la pelota para Gordon. Gordon con la pelota, se va para afuera. Va a ser saque, va a ser tiro de esquina para el Barcelona. Rodri no puede entender qué falló. Pues falló porque no le tiró a la portería. Rodri estaba muy habilitado para disparar a la portería. Podría haber sido el 4-0. Y sí se lamenta Rodri. Viene tiro de esquina. Va a ser... Posiblemente va a ser un corto o va a ser largo. Se prepara Eric García, Paul Cubarsí y Rodri para cabecear. Pelotazo cerrado a manos de Ryan, el arquero de Levante. Ahora pelota larga, rápidamente lograba ahí Yamal, pero se le iba la pelota. Ahora va a ser lateral que favorece el equipo de local. Va el capitán a sacar esa pelota. Vemos a Jules Koundé en el calentamiento. Y también por ahí a Marc Bernal. Y también a Dani Olmo. En algunos minutos van a iniciar los cambios del Barcelona. Recordemos que ya se hizo el primero por Gerard Martín, que se fue sangrando de su nariz por el primer tiempo. Joan García para la pelota, para Rodri. Rodri con la pelota, viendo por el extremo izquierdo del campo, se la manda a Fermín López. Ahora Rodri con la pelota, Xavi Sparks. Pelota para Eric García por el extremo derecho del campo, para Lamin Yamal. Yamal con la pelota para Eric García, pero no, allá llegaba Rodri, pero la tomaba Eric García. Ahora la pelota con Christensen para Rodri. Ahora para Fermín López. Para Eric García. Yamal. Para Fermín López. Que adelantó demasiado la pelota López. Ahora se viene Levante con la pelota. Levante, pelota suelta. Recupera el Barcelona. Yamal con la pelota. Hace la jugarreta Yamal. Continúa Yamal. Parece que hay una falta. No sé, no, yo no vi la falta. Una mano, dice el árbitro. Había una mano por parte de Yamal. Ahora sí se molesta Mr. Flick. Le dice al árbitro What's going on? No sé, no sé cómo se diga en alemán. Hace lateral que favorece el equipo de local en campo contrario. Levante sacando saque de mano. ¿Cómo va a cobrar? Tardan mucho para cobrar los saques. Se viene el número 4 sacando saque de mano. Ya están contando tiempo. Están contando tiempo. Ahora recuperaba el Levante. ¡Ay! Centro. Centro muy elevado. A manos de Joan García. Joan García trata de salir rápidamente. Upa, se equivocó García. Se equivocó Joan García. Y el capitán de Levante supo aprovechar esa oportunidad. Pero le falló. Le falló. Vemos la repetición de Joan García. Cuando trata de sacar la pelota, hay un pelotazo sobre Rodri, quien manda la pelota para atrás. Ahora va a ser tiro de esquina que favorece a Levante. El Levante está muy cerca de anotar su primer gol. Está presionando mucho. La pelota suelta. Y se me hace que va a ser. Queda Joan García tendido en el piso. Se está tocando parte izquierda de su cara. Vamos a ver la repetición. Parece que tiene un golazo. Vemos la repetición del error garrafal que cometió Joan García con ese despeje de esa pelota. Yo pensé que se la iba a mandar a Lamin Yamal, pero no. Paul Cubarsí, asistencia, 23.630 asistentes en el día de hoy en este estadio. En el estadio de la ciudad de Levante. La pelota para Lamin Yamal. Avanza Yamal. Entra en el área Yamal. Quiso levantarla suavecito para mandársela a Fermín López, pero no pudo. Ahora va a ser lateral que favorece al Barcelona. Lo cobra rápidamente el García para la pelota para Pedri. Pedri para Gordon. Gordon, ahora le queda la pelota. ¡Apa! La pelota le quedaba al capitán Rafinha. Rafinha quien mandaba la pelota al centro, a la arquería, pero la pelota se fue desviada. Ahora va a ser saque de meta para el Levante. Nadie la tocó. Por centímetros, por pulgadas. Eric García con la pelota. Va Fermín López a la pelea. Pero la ganaba Levante. Ahora se viene Levante. Trabajando muy bien el Levante. Pelota larga hasta adelante buscando el número 8. John Ander Olazagasti. Cabezazo. La baja de Pechito Rodri. Rodri con la pelota. Avanza, pasa la frontera. Retrocede con Paco Barsi. Barsi para Eric García con la pelota en el extremo derecho del campo. Para Yamal. Yamal le dice tranquilo, baja de las revoluciones. Eric García para Paco Barsi. Para Rodri. Ahora Thomas Christensen con la pelota. Para Xavi Sparks. Ahora con Gordon. Sparks con la pelota. Para Christensen. Ahora para Rodri. Christensen nuevamente con la pelota. Para Pedri. Y Rodri. Christensen. O Cubarsi. Cubarsi se detiene a meditar un poquito. Christensen para Gordon. Ahora Rodri con la pelota. Rodri la pierde. Gordon llegaba ahí pero no la podía sostener. Ahora la pelota queda en formación de Levante. El Levante con la pelota. Pelotazo largo. Joan García tiene que salir hasta fuera del área grande. Había posición adelantada, dice el árbitro. Ahora se viene la pelota nuevamente con Pedri lanzando el centro para Rafinha. Rafinha que le molestaba el sol, me parece.

Eric García prefiere que la pelota se vaya para afuera. Va a ser el lateral que favorece al Levante. Lo va a cobrar el 23. Lo va a cobrar Manu Sánchez. Pero parece que... ¿qué pasó? Ah, se vienen los cambios. Se vienen los cambios. Ahora se viene... se va el número 8. Se va el número 8. Hola Sagasti. Y entra el 18. Bardelli. Y también se va Romero. Se va el número 10. Y también se va... ¿quién se fue? ¿Quién se fue? Enzo Bardelli. Entra Bardelli y se va Olazagasti. Fueron tres, ¿no? Ahorita me van a poner el otro. Ahí vemos a Thomas Christensen. Va a ser lateral para el Levante. Lo va a cobrar el 23, Manu Sánchez. Lo cobra rápido para el número 6, Daniel Requema. Ahora la tiene Adrián de la Fuente. La manda para Tohan. Y va a ser... ¿qué va a ser ahí? Llegamos a los 60 minutos de partido. Entramos al primer tercio de este segundo tiempo. Ahí vemos la repetición de lo que acaba de salvar. ¿Quién fue? ¿Fue Cubarsi? En esa, Cubarsi y Thomas Christensen. Se viene el disparo por parte de Levante. Muy cerca de la meta. Se viene, disparo. ¡Oh! Centro a ras de suelo, pero la portería de Joan García está blindada, bueno, medio blindada. Ahora la pelota en posesión de Levante. Va a ser lateral que favorece nuevamente al equipo de local en campo contrario. Ahora sí ya nos dieron la información. Se fue Hugo Sotelo y entró Oriol Rey Arenas. Con el número 20. Ahora sí se viene Rafinha. Se viene Yamal. Yamal, Yamal puede ser el cuarto. Yamal, Yamal, Yamal. Allá tenías a Gordon Yamal, de lo que te acabas de perder. Yamal, no puedo creer de la que se acaba de perder. Por querer, como que se está haciendo muy egocéntrico Yamal. Está pareciendo ya a Mbappé y Vinicius. Hace tiro de esquina para el Barcelona. Lo cobra Rafinha rápidamente. Pelota suelta. Allá llegaba Xavi Spars rápidamente a recuperar la pelota para Joan García. Joan García, quien se encontraba muy afuera del campo. Joan García para Spars. Spars con la pelota para Yamal. Yamal para Pedri. Upa, Yamal nuevamente con la pelota. ¡Oh, árbitro! ¡Quítese del centro! Que le den otra tarjeta amarilla al árbitro y expulsado, por favor. 2 y van 0 para el árbitro. Ya se vienen los cambios del Barcelona. Por ahí veo a Bernal y a Dani Olmo, si no me equivoco. Pedri con la pelota para Eric García. Eric García para Christensen. Christensen para Rodri. Ahora se viene Rodri para Xavi Sparks. Rodri nuevamente. Xavi Sparks para Pedri. Pedri. Ufa. No pudo Pedri. Estaba muy presionado Pedri con el jugador de Levante a su lado. A Eric García recupera la pelota. Hay falta, no dice el árbitro. Sí hay falta. ¿O no? Vamos a poner en movimiento rápidamente la pelota para Pau Cubarsi con la pelota. Vemos la falta que le cometieron a Eric García. Rodri para Pedri. Pedri para Pau Cubarsi. Ahora Eric García. Cubarsi nuevamente. Eric García para Pedri. Para Yamal. Yamal para Rodri. Rodri para Xavi Sparks al otro extremo del campo. La baja muy fácil Xavi Sparks. Ahora se le deja a Fermín López para Rodri.

0: Rodri, Fermín López nuevamente. La pelota para Pau Cubarsí. Ahora para Yamal. Para Eric García. Eric García para Fermín López, quien se filtra. Ahí va Fermín López. Fermín López, Fermín López, Fermín López. Ahí va dos. Fermín López. Y le cometen falta. Ahora va a ser tiro muy cerca del área grande. Fermín López se molesta y llega por ahí rápidamente. Lo agarraron. El número 6. El número 6, Daniel Riquema, agarró a Fermín López desde atrás de la camisola. Por eso se enojó Fermín. Pero rápidamente lo calmaron. Va a ser tiro indirecto a portería de Ryan de Levante. Posiblemente este pueda ser el cuarto para el Barcelona. ¿Quién lo va a cobrar? Me imagino Mr. Rafinha, el capitán del Barcelona. No he encontrado una Rafinha para poder anotar. Sería primer partido que no anotaría, pero todavía es muy pronto para decir eso. Falta mucho tiempo de este segundo tiempo. Se viene Rafinha. Disparo sobre la barda. Se lamenta Rafinha. A manos del arquero la pelota. Ahora se viene el despeje por parte de Levante. El Levante quien pasa la zona defensiva. Pelota en posición de Levante nuevamente. La tiene el número 2. La tiene Mandy con la pelota. Se la dejaba Upa. Ahora Fermín López con la pelota. Le cometen falta a Fermín López. Nuevamente el 6. Nuevamente Daniel Riquema. Se vienen los cambios por parte del Barcelona. Y ahora se va Lamine Yamal y entra Dani Olmo. Yamal y entra Olmo con el 20. También se va por ahí Pedri y entra Bernal. Bernal con el 22. Y también se va Gordon y entra Adeyemi. Ahí están los tres cambios por parte del Barcelona. Y para Hansa, ¿cuándo, Mr. Flick? Ahora se viene Rafinha con la pelota por el extremo derecho del campo. Se le dejaba a Eric García. Ahora Fermín López. Ahora para Rodri. Y Bernal con la pelota, tocando su primera pelota en este partido. Ahora para Adeyemi. Adeyemi quien intenta centrarla, pero no puede. La pelota le queda a... Bueno, se va a ir a tiro de esquina porque Xavi Sparks logró a cubrir bien esa pelota. ¡Epa! Por favor, diablo, señorita. Saque de esquina, 3 para el Barcelona y 2 para Levante. Creo que van más, ¿no? Se viene disparo por parte del Barcelona. Va a ser un nuevo saque de esquina. Lo va a cobrar Dani Olmo nuevamente. 67 minutos en este partido. 3-0 el marcador. El Levante no ha podido hacer daño al Barcelona. Ahora Rafinha con la pelota. Rafinha la centraba para... ¡Upa! Fermín López de cabezazo. El rebote le quedaba a Adeyemi, quien disparaba, pero el disparo fue muy pobre de fuerza. Y la logró a recuperar el arquero de El Levante. Rafinha con la pelota. Rafinha no puede, se la manda a Pau Cubarsí. Cubarsí para Rodri. Más tarde se llega el Real Sociedad versus el Atlético de Madrid a las 12 del mediodía. Aquí lo vamos a tener con ustedes. Aquí voy a estar nuevamente con ustedes. Se viene Eric García con la pelota. Para Pau Cubarsí. Cubarsí para Christensen. Ahora Christensen se la manda Xavi Sparks. Sparks con la pelota. Retrocede con Christensen. para Paul Cubarsí. Cubarsí para Eric García. Rodri, Cubarsí, Xavi Sparks. Sparks por el extremo izquierdo del campo. Se la deja a Adeyemi. Upa, la perdió Adeyemi. Ahora recupera la pelota. El Levante, pelotazo largo. Nadie de Levante allá adelante para... Nadie de Levante adelante para recibir esa pelota. Hasta Rimo. Señoras, sí, señores. El Levante está muy desorganizado en este partido. Parece que ese 3-0 ya les empezó a pesar demasiado. Rafinha con la pelota para Eric García. Rodri, Eric García, por Cubarsí nuevamente. Para Cubarsí, se la dejaban a Bernal. Bernal que la dejaba pasar para Fermín López. Ahora se la dejan a Dani Olmo. Viene Dani Olmo, le adelantó demasiado. Dani Olmo no pudo aprovechar esa pelota. Ahora se va nuevamente. Le llegaron dos. Y hay falta cometida. Falta de Xavi Sparks. Parece que se le quedó dolido en el suelo. Xavi Sparks y Fermín López le llegaron a hacer el sandwichito al jugador de Levante. Y se vienen nuevos cambios por parte del Levante. Se va Sánchez, el 23, y entra el 29, Pérez. Y también se va el número 4, Adrián de la Fuente. Y entra Ifeanyi Enduque. Nada más vamos a tener Enduque. Nuevamente pelota para el Barcelona. Rodri con la pelota para Christensen. Ahora Christensen para Cubarsí. Cubarsí para Eric García. Eric García para Fermín López. Fermín López para Rodri. Rodri, Fermín López nuevamente. Ahí tienes a Rafinha a tu derecha. Rodri para Fermín López. Fermín López para Cubarsí. Cubarsí avanza, pasa la frontera para Xavi Sparks. Ahora Sparks para Adeyemi, quien hace el mate, pero se queda plantadote y engañó a Xavi Sparks. No hay nada, dice el árbitro. Se viene Levante. El Levante, centro. Ahí viene el número 7 de Levante, que viene siendo Brugge. Brugge, el capitán de Levante. No sabe controlar la pelota. Ahí llegaba Eric García para mandarla para afuera. Va a ser el lateral que favorece al equipo de local en campo contrario. Lo va a cobrar Nacho Pérez, el 29, quien acaba de entrar a cambio de Manu Sánchez. Se viene el lateral cobrado por Nacho Pérez. Lateral largo. Pelota para nuevamente de cabezazo para el 29. Llegaba Joan García a recuperar esa pelota. Y le dice Eric García, tranquilo, cálmate, deja respirar. Deja que los jugadores salgan de aquí para que mandes la pelota. Ahora la pelota para Christensen. Ahora para Xavi Sparks. Christensen nuevamente. Para Paul Cubarsí. Eric García. Para Fermín. Fermín. Avanza Fermín, ahí tiene al capitán, se la deja a Rafinha. Rafinha con la pelota, retrocede con Rodri. Rodri para Bernal. Ahora por jugarse con la pelota para Christensen. Christensen para Xavi Sparks. Sparks con la pelota para Christensen nuevamente, para Bernal. Ahora Bernal con la pelota para por jugarse. Jugarse para Eric García. Eric García para Rafinha. Rafinha que anda tratando de anotar un gol en este partido, que no ha anotado nada. Rafinha, avanza Rafinha. No pudo Rafinha, pero logra por lo menos un tiro de esquina. ¿Será que se nos habrá acabado la racha buena de Rafinha? Ay no, Dios me libre. Rafinha anota por lo menos un gol el día de hoy para continuar con esa racha. Se le habrá... Ay, es que anda cansado por el partido de entre semana de la Champions. Rafinha con el centro, tiro de esquina. ¡Opa! Ya estaba Fermín López tratando de hacer una media chilena para Adeyemi. Fermín López con la pelota Fermín López la manda. Ya iba Bernal a tratar de recuperar la pelota, pero no pudo. Y va a ser saque de meta para el Levante. Vemos a Mr. Hansi Flick. 73 minutos de partido en este segundo tiempo. Vamos llegando al segundo tercio. Y me parece que vamos a una pausa de hidratación. Pausa de hidratación. En estos momentos. Aquí entra mi radio.
1: 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Además, te calientan la cabeza.
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0: Ahí está, señores. Siempre hay que conducir seguramente. Ya sea en bicicleta, en automóvil, o en motocicleta, o en scooter eléctrico. Hay que tomar en cuenta las señales de tráfico y respetarlas. Porque tanto como los automovilistas, como tú de peatón, tienes obligaciones en las reglas de tránsito. Volvemos nuevamente después de esta pausa de hidratación. Vamos a ver si hay cambios todavía disponibles para ambos equipos. El Levante ha hecho sus cinco cambios, parece que son seis. Mientras que Mr. Flick solo ha hecho tres cambios. Cuatro, el de Christensen. Se reinicia el partido en esta segunda mitad. Upa, va a ser lateral que favorece al equipo de Levante. La pelota en posesión del Barcelona. Joan García jugando con Marc Bernal. Upa, no hay falta, dice el árbitro. Sigue la jugada. Pelotazo largo que recupera el número 3 de el Levante. Vamos a jugarse. Pide falta el jugador de Levante, pero el árbitro no le da. Señora, si se... se hiciera un nudo a De Jemi con otro jugador de Levante que no me fijé quién era. Pelota. Hay falta, señoras y señores. Hay posición adelantada. Y se viene Joao Cancelo con el número 2. Recibiendo instrucciones de Mr. Flick. Le dice hay que mantener el ritmo. No hay que bajar. Creo que se va a ir Rafinha. Se me hace que se va a ir Rafinha. Pelota para Marc Bernal. Adeyemi. Adeyemi entra en el área. La centra, pero hay un bloqueo por parte de Levante. Ahora se viene Levante con la pelota. El Levante dice, ¿para dónde? ¿Para dónde? Pídanmela, por favor. Ya llegaba Falco Barsi para cubrir muy bien la pelota y mandarla a lateral. Lateral que va a ser para el Levante. Ahora se viene Joao Cancelo. Bien, se va. Apuesto por Rafinha. $10 que se va Rafinha. Apuesto $10 que se va Rafinha. A ver, no va a ser ahorita. O sí, va a ser después. Todavía no. La va a cobrar el 29. De Levante. Va a cubarse con la pelota. Cubarse para Christensen. Christensen para Sparks. Sparks para Upa. Se equivocó Sparks. ¡Gol! ¡De Levante! Un error garrafal de Xavi Sparks. Y eso le viene costando al Barcelona un gol en contra. Xavi Sparks, quien anotó al minuto 5 y como al minuto 8 volvió a cometer un error como este que acaba de cometer, pero la supo sacar adelante el Barcelona. En esta ocasión no pudo, pero Xavi Sparks y Thomas Christensen se quedan viendo a la cara y dice: ¿qué hiciste? ¿Qué hiciste, chamaco del demonio? Y ahí estaba nada más ni menos que Iván Romero, delantero número 9 de Levante, quien supo aprovechar este error garrafal del Barcelona y así ponen el 1-3 para Levante. Pelotazo largo por parte de Levante, allá llega Cubarsí, cometía falta. Rodri trata de calmar al árbitro porque parece que el árbitro iba listo para sacar tarjeta. Se fue Xavi Sparks y entró Joao Cancelo. ¡Ay, Xavi Sparks! ¡Ay, Xavi Sparks! Yo que ya te había perdonado por el error que habías cometido el domingo pasado. Y vuelves a cometer dos errores iguales el día de hoy. Así que ese gol no te salva. Va a ser tiro indirecto para el Levante. Ahí está Rafinha cubriendo esa pelota porque quiere anotar. Rafinha quiere anotar. Pelota larga para el Levante. En posesión del Levante todavía la pelota. Llegaba Dani Olmo a recuperar esa pelota, pero no podía. La cobraba el número 18. Va todavía en posesión del Levante la pelota. Jugando Mandy con la pelota. Jugando para el extremo derecho. Llega Riquelme. Requena la pelota, va a ser lateral que favorece al equipo de local en campo contrario. Mr. Flick tiene que tener una conversación muy seria con Xavi Sparks después de estos dos errores que acaba de cometer. Ese gol que hizo al minuto 5 no es para justificarlo.

0: Ahí vemos a la afición de los levanteños a tratar de animar para que hagan ruido, porque el Levante acaba de despertar. Se viene disparo del Levante, muy bien bloqueado por parte de Thomas Christensen. No era Joao Cancelo. Y posiblemente, a ver, ¿qué está discutiendo el director técnico de Levante con el cuarto árbitro? No sabemos, pero la pelota para Rodri. Rodri con la pelota, le llegan dos, no pudo. Va a ser lateral que favorece al Barcelona. Ahí vemos ese cambio de pelota por parte de Eric García, evitando que fuera el segundo gol del Levante. Señoras y señores, parecía que nos podíamos ir invictos, pero no. Ahora se viene Eric García con la pelota para Fermín López. Fermín López hace una pausa, retrocede con Eric García para Fermín, que le aventó un tremendo piedrazo con esa pelota. Upa, se viene el número 7, Brook, el capitán. Allá estaba Pau Cubarsí cubriendo esa pelota. Va a ser tiro de esquina para el Levante. Peligro, huele a peligro esa pelota envenenada, como dice Mr. Tony, que no lo hemos podido contactar el día de hoy, ni ayer tampoco. Parece que tenemos problemas con las conexiones. Vamos a aprovechar esta pausa de entrepartido para ver si lo logramos a conectar y logramos a tenerlo en el siguiente partido de las 12 del mediodía, donde el Atlético de Madrid se enfrenta a la Real Sociedad, si no me equivoco. Pelotazo para el Levante, pelota larga, alta para Joan García. Joan García que la manda rápidamente para el extremo izquierdo del campo. Joao Cancelo con la pelota, pasa por la línea defensiva. Para Rodri con la pelota. Para Bernal, Rodri nuevamente, ya toquecito. Rodri, quien se la manda a Rafinha al extremo derecho del campo. Rafinha, quien la baja sin ningún problema, pero no tiene a nadie que le ayude. Se la manda a Dani Olmo. Dani Olmo con la pelota. Dani Olmo regresa con Rafinha. Rafinha, quien es custodiado por un gorila de Levante. ¡Upa! ¡Upa! Se le hicieron de tunelito. Rafinha otra vez con la pelota para Rodri. Rafinha, uy, Rafinha, Rafinha para Dani Olmo. Dani Olmo con la pelota para Eric García. Eric García para Rodri. Dani Olmo. Dani Olmo que no se anima. Se la quieren a dar Rafinha. Quieren darle el gol a Rafinha, pero no pueden. No sueltan a Rafinha los de Levante. Y Thomas Christensen con la pelota para Joao Cancelo. Ahora Adeyemi por el otro extremo del campo. Adeyemi para Bernal. Bernal para Christensen. Christensen para Cubarsí. Ahora Cubarsí con la pelota para Dani Olmo. Dani Olmo con la pelota para Rafinha. Nuevamente tratan de intentar otra vez. Rafinha hace una pausa. Regresa con Eric García para Rodri. Rodri para Cubarsí. Cubarsí para Christensen. Christensen me para la izquierda y se la manda a Joao Cancelo. A Adeyemi ahora con la pelota. Ahora para Marc Bernal. Christensen de nueva cuenta para Rodri. Rodri quien va para recuperar pelotas y mandársela a Rafinha. Rafinha le levanta los brazos y le dice: ¡Ay! ¡Aquí estoy solito! Se la mandan a Rafinha. Rafinha por el extremo derecho del campo. Avanza Rafinha, entra en el área grande. Rafinha para Dani Olmo. Le queda la pelota a Eric García. Eric García que intenta. ¡Wow! ¡Qué taquito de la que se acaba de aventar a Adeyemi! Señoras y señores, este chamaco sí las agarra en el aire. Miren nada más. Qué tremenda bicicleta se acaba de aventar el chamaco. Chamaco que me carga molesto. Les voy a decir por qué. Porque le piden las jerseys a Adeyemi y lo que hace se la quita y se las avienta a los aficionados. Óyeme, Adeyemi, hay que ser un poquito más humildes. Lateral que favorece al Levante. Lo va a cobrar el número 7, Bro, el capitán del Levante. Ahora le queda nuevamente al capitán de Levante. Viene, Levante, Levante, Levante. Trata de centrarla, pero no puede. Se la manda para el número 4. No, no era el 4, era el 6. Daniel Riquelme. Ahora el Levante por el otro extremo del campo. Llega hasta la media cancha. Recupera el Barcelona. La tiene Marc Bernal para Dani Olmo. Dani Olmo se va a apoyar con Rafinha, creo yo. Sí, por supuesto. Así tiene que ser. Rafinha con la pelota. Va mano a mano. Rafinha entra al área grande. Se detiene Rafinha, trata de centrarla, pero no puede. Pide ayuda con Rodri. Rodri con la pelota para Dani Olmo. Ahora Eric García. Dani Olmo para Rodri. Rodri para Dani Olmo. Dani Olmo cambia de posición y se la manda para Christensen con el número 15. Allá ante Jenny por el otro extremo. Joao Cancelo la centra. Pero había un cabezazo de rechazo por el número 3 de El Levante, que viene siendo en Yuk. Y bueno, se viene Joan García con un despeje a larga distancia. Tuvo que salir muy afuera de su área. Adeyemi con la pelota que la baja de pechito para Christensen. Christensen para Dani Olmo. Ahora Dani Olmo con la pelota que pasa el centro del campo. Se la deja a Rodri, quien pasa en la frontera. Rodri para Bernal. Marc Bernal con el 22 se la manda a Rodri nuevamente para Dani Olmo. Dani Olmo para Rafinha. Rafinha intentarlo de nueva cuenta. Rafinha quiere irse con un gol por lo menos en este partido. Para Rodri con la pelota. Para Marc Bernal. Ahora Eric García con la pelota. Para Rafinha. Rafinha. Ahora se viene Rafinha. Se viene Rafinha. No puede Rafinha. No se anima Rafinha. Regresa con Eric García. Ahora la tiene para Cubarsí. Cubarsí juega con Christensen en el extremo izquierdo del campo. Christensen regresa con Cubarsí. Ahora para Eric García. Por el extremo derecho del campo. Para Rafinha. Rafinha para Dani Olmo. Dani Olmo para Rafinha. Se equivoca el Barcelona y el Levante recupera la pelota. Ahora se viene. Allá llega Eric García a cubrir esa pelota, pero se le escapa el número 7. Brua, el capitán. Se viene el segundo para el Levante. A pesar de la tapada de Joan García, el Levante se quedó con la pelota y se viene el segundo. ¡Gol! ¡Del Levante! Esto se está poniendo color de hormiga a 3 minutos que se acabe este partido. El Barcelona está perdiendo terreno. No sé qué pasó en los cambios que hizo Mr. Flick, pero el Barcelona está perdiendo terreno. Señoras y señores, esto se pone 2-3. Sigue a la delantera el Barcelona, pero es preocupante de cómo el Levante les acaba de poner el 2-3, señores y señores. Quedan 2 minutos de partido más lo que agregue el árbitro. Si el Levante se pone las pilas, vuelve a meter otro gol y a empatar este encuentro. Señoras y señores, esto es para creerse. 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Ahora se viene Joao Cancelo, que cubría ahí el número 3 de El Levante en Yuki. Ahora el 22. Tolhan recupera la pelota, la manda hasta adelante, donde allá estaba Christensen, quien recuperaba la pelota. Se la manda a Joan García. Joan García para Rodri. Rodri se detiene, no sabe a quién mandársela. Se la manda a Bernal. Bernal con la pelota. Se la manda por el extremo izquierdo del campo para Joao Cancelo. Recupera Cancelo, se la manda a Bernal nuevamente. Ahora para Thomas Christensen. Christensen para Cubarsí. Cubarsí para Joan García. García se la manda a Rafinha. Y hay un bloqueo por parte de El Levante y va a ser un lateral para el Barcelona. Mr. Flick le ve el reloj y dice ya que se acabe, que se acabe. Pero Thomas Christensen va con la pelota. Retrocede con Joan García. Joan García para Christensen nuevamente. Ahora Christensen se la manda para Cancelo. Joao Cancelo trataba de sacarla, pero no podía. Ahora se la mandaba a Adeyemi. Un rebote y se va para afuera. Va a ser lateral que favorece al equipo visitante. Y el árbitro dice que se cumplen los 90 minutos reglamentarios. Y aumenta a 6 minutos el tiempo de compensación en este partido. Vamos hasta el 96. Y hay falta cometida para el Barcelona. Bernal con la pelota, miren nada más. Qué chulada de jugada. Pero qué decepción de este segundo gol. Ahora se viene Pau Cubarsí con la pelota para Rafinha. Ahora Rafinha que la punteaba para Fermín López, que no llegaba a esa pelota. Pelota en el aire, llegaba Fermín López a pelearla, pero la pelota no llega, queda en posesión de Levante. El Levante con la pelota. Manda un pelotazo largo que Joan García tiene que salir hasta fuera del área grande para recuperar esa pelota. Ya, pelota queda en el aire. Cabezazo por aquí, cabezazo por ahí. Ya. Y se viene el Levante nuevamente a la ofensiva. El Levante anda buscando el empate. El Levante la centra. Joan García estaba bien buzo, Caperuso, y agarra la pelota y dice, esta es mía. Aquí ya no pasa nada más. Pelota para Dani Olmo. Ahora para Rafinha. Rafinha decide regresar con Eric García. Para Rodri. Pelota para Cubarsí. Cubarsí para Christensen. Christensen para Cancelo. Próxima jornada, 16 de septiembre, señoras y señores. El Barcelona. A ver para dónde va el Barcelona. No me fijé bien, pero Adeyemi viene con la pelota. Adeyemi deja uno en el campo. Adeyemi viene, viene, viene Adeyemi. ¡Gol! ¡Del Barcelona! Señoras y señores, esto se pone 4-2. El Barcelona, yo sabía que no se iba a quedar nada más con 3 goles. Adeyemi tenía que anotar, señoras y señores. Y de derechazo, Adeyemi pone su firma en este partido. Ahí vemos a Xavi, a Javi, que no ha jugado en este partido el día de hoy. Y bueno, señores, Adeyemi, número 14, pone el número 4 en el marcador. Agarrando una pelota, él solito, se lleva uno, se lleva dos, se lleva tres. Allá lo acompañaba Fermín López, que pensó que se la iba a dar, pero no, dice Adeyemi, déjamela, que esta es mía, y esta se va para adentro. Ahí va Adeyemi, con derechazo, justo en el ángulo de la pelota, digo, de la arquería. Y ni modo, Mr. Ryan no pudo hacer nada. Y así se pone esto, 4-0, y el Mr. Flick vuelve a ver el reloj y dice, ya que se acabe esto, porque Levante ha despertado. Adeyemi lleva 2 goles en la liga. Pelotazo largo. Ahí está Eric García para recibir esa pelota. Para Rodri. Rodri para Bernal. Ahora Bernal con la pelota para Dani Olmo. Bernal con la pelota. Se viene el Barcelona nuevamente, de nueva cuenta. Allá se viene Joao Cancelo. Cancelo solito en la cuenta. Para Adeyemi. Adeyemi para Marc Bernal. Ahora se viene Bernal para Christensen. Christensen para Cubarsí. Cubarsí para Eric García. Eric García con la pelota. Para Rodri. Rodri para Cubarsí. Ahora para Christensen por el extremo izquierdo del campo. Christensen con Marc Bernal para Cubarsí. Le quedan 2 minutos a este partido. Señoras y señores, para Rafinha. Rafinha, quien no ha podido marcar el día de hoy, pero quiere hacer su luchita. Se la manda al otro extremo para Joao Cancelo. Pelota que no llegaba, pero Cancelo logra recuperar muy fácilmente. Cancelo con la pelota en el centro del campo para Rodri. Rodri para Dani Olmo. Ahora Dani Olmo se detiene. Medita un ratito, se la manda para Rafinha nuevamente. Rafinha atrás tiene a Eric García. Y dice Dani Olmo, ahí te va. Para Fermín López. Dani Olmo nuevamente. Eric García. Upa. Se equivocó García. Bueno, recupera la pelota con un saque de lateral para el Barcelona. Señoras y señores, tremendo final estamos viviendo en este partido. Para Pau Cubarsí, Dani Olmo, para Rodri. Cubarsí, nada más el Barcelona lo que quiere ya es perder tiempo. Ahora la pelota para Joao Cancelo. Se la manda para Marc Bernal. Bernal entra al área grande. La centra para Rafinha. Rafinha quien la domina, pero entra un jugador del Levante y se la roba muy fácilmente. Ahora la pelota en el aire. Va a ser lateral para el Barcelona. Rápidamente lo cobra Eric García para Dani Olmo. Para Rodri. Rodri para Cubarsí. Cubarsí para Eric García. Dani Olmo de nueva cuenta para Rodri. Rodri para Christensen. No, va a ser para Joao Cancelo. Joao Cancelo por el extremo izquierdo del campo para Adeyemi. Adeyemi con la pelota. Retrocede con Christensen. Christensen para Eric García. Para Paul Cubarsí. Cubarsí para Eric García. Ahora sí, se detiene Cubarsí. Piensa un ratito a quién se la va a mandar. Se la manda a Fermín López. Fermín López para Cubarsí. Ahora Rodri con la pelota. Señoras y señores, esto está por terminarse. 20 segunditos, puede ser la última. Adeyemi, Adeyemi con la pelota. Avanza, entra en el área grande. Adeyemi, entra en el área grande. Adeyemi, no puede. Adeyemi retrocede para Marc Bernal. Bernal para Cancelo. Cancelo con la pelota. Creo que esta va a ser la última y el árbitro va a decir en cualquier momento que la pelota ya no hay tiempo para que siga rodando. Pero la pelota sigue en juego. La pelota ahora se viene Levante. El Levante con la pelota entra en el área. ¡Ay! Un bloqueo. Nuevamente la pelota para Levante. Se viene el número 9. Señoras y señores, Brook con la pelota. Rechazo por parte de Pocubar. ¡Sí! Le llega la pelota para Ryan, el arquero de Levante. El Levante con el número 2. Viene Mandy con la pelota. Mandas a la para Tolhan. Ahora para Enyuki con la pelota. Tolhan de nueva cuenta. Enyuki para Mandy con la pelota. Y el árbitro dice, manda la señal y dice que ya no hay tiempo para más. Y este partido se acaba de terminar, señoras y señores. Aquí llegamos al final. Gracias por habernos acompañado el día de hoy. Nos vamos a un descanso. Regresamos a las 12 del mediodía, 11 y media para ser exactos, porque tenemos otra cita, señoras y señores. El Barcelona logró una emocionante victoria a domicilio por 4-2 ante el Levante, reforzando aún más su formidable registro ofensivo en la liga. Lamine Yamal protagonizó una actuación individual brillante, con un doblete decisivo que en un principio otorgó a los visitantes una cómoda ventaja de 3 goles. El Levante amenazó por dar una sorpresa histórica tras una reacción frenética en los minutos finales, impulsada por Iván Romero y Brook, pero el suplente Karim Adeyemi acabó implacablemente con sus esperanzas de remontada gracias a una definición precisa. Ya muy avanzado el tiempo añadido. Señoras y señores, y así nos despedimos. Barcelona 4, Levante 0. No se desconecten. Ahora entra Remix Radio con la programación habitual, porque a las 12 volvemos a interrumpir y regresamos con el partido de el Atlético de Madrid, que va a visitar a la Real Sociedad. No se desconecten, esto es Remix Radio.
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2: 9:27 minutos.

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1: ¿Qué tal, mis amigos de Remix Radio y amantes del deporte? Yo soy Adalberto Solís y esto es el resumen de la liga de esta jornada 5 aquí en Remix Radio Deportes. La jornada 5 de la liga comenzó el viernes con victoria del Sevilla por 1-0 sobre el Valencia en el Ramón Sánchez Pizjuán. El encuentro se mantuvo cerrado hasta la recta final cuando Juan Iglesias apareció el minuto 80 para marcar el único gol de su partido. Sevilla llegó a 10 puntos mientras el Valencia continúa en una situación complicada con apenas una unidad. Ya este sábado el Racing de Santander consiguió una importante victoria en el Sardinero al imponerse 2-1 al Deportivo Alavés, terminando con el invicto que mantenía el conjunto vitoriano. Y en Pamplona el Español dio uno de los goles de la jornada al derrotar 2-0 al Osasuna en el Sadar. El conjunto catalán fue efectivo como visitante, se llevó los 3 puntos y mantuvo su buen comienzo de campeonato. Y ahora nos vamos hasta San Mamés. Hubo reparto de puntos. Athletic Club y Elche empataron 1-1 después de un encuentro muy disputado en el que ninguno consiguió quedarse con la victoria. Y cerrando la actividad de este sábado, el Real Madrid goleó 4-1 al Rayo Vallecano en el Santiago Bernabéu. El conjunto blanco resolvió con contundencia el derbi madrileño y sumó 3 puntos importantes en la pelea por los primeros lugares. Así se desarrolló la actividad de viernes y sábado en la quinta jornada de la liga. La fecha continuará este domingo con 4 partidos más. Yo soy Adalberto Solís y este es el reporte deportivo aquí en Remix Radio.
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7: 9:33.

0: 9:42.
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0: 9:46.
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4: ¿Qué tal mis amigos de Remix Radio y amantes del deporte? Yo soy Adalberto Solís y esto es el resumen de la liga de esta jornada 5 aquí en Remix Radio Deportes. La jornada 5 de la liga comenzó el viernes con victoria del Sevilla por 1-0 sobre el Valencia en el Ramón Sánchez Pizjuán. El encuentro se mantuvo cerrado hasta la recta final cuando Juan Iglesias apareció el minuto 80 para marcar el único gol de su partido. Sevilla llegó a 10 puntos mientras el Valencia continúa en una situación complicada con apenas una unidad. Ya este sábado el Racing de Santander consiguió una importante victoria en el Sardinero al imponerse 2-1 al Deportivo Alavés, terminando con el invicto que mantenía el conjunto vitoriano. Y en Pamplona el Español dio uno de los goles de la jornada al derrotar 2-0 al Osasuna en el Sadar. El conjunto catalán fue efectivo como visitante, se llevó los 3 puntos y mantuvo su buen comienzo de campeonato. Y ahora nos vamos hasta San Mamés. Hubo reparto de puntos. Athletic Club y Elche empataron 1-1 después de un encuentro muy disputado en el que ninguno consiguió quedarse con la victoria. Y cerrando la actividad de este sábado, el Real Madrid goleó 4-1 al Rayo Vallecano en el Santiago Bernabéu. El conjunto blanco resolvió con contundencia el derbi madrileño y sumó 3 puntos importantes en la pelea por los primeros lugares. Así se desarrolló la actividad de viernes y sábado en la quinta jornada de la liga. La fecha continuará este domingo con 4 partidos más. Yo soy Adalberto Solís y este es el reporte deportivo aquí en Remix Radio.
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5: 10:04.
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5: 10:05.

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0: 10:22.
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3: 10 y 26 minutos.
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3: ¿Qué tal, mis amigos de Remix Radio y amantes del deporte? Yo soy Adalberto Solís y esto es el resumen de la liga de esta jornada 5 aquí en Remix Radio Deportes. La jornada 5 de la liga comenzó el viernes con victoria del Sevilla por 1-0 sobre el Valencia en el Ramón Sánchez Pizjuán. El encuentro se mantuvo cerrado hasta la recta final, cuando Juan Iglesias apareció el minuto 80 para marcar el único gol de su partido. Sevilla llegó a 10 puntos mientras el Valencia continúa en una situación complicada con apenas una unidad. Ya este sábado el Racing de Santander consiguió una importante victoria en el Sardinero al imponerse 2-1 al Deportivo Alavés, terminando con el invicto que mantenía el conjunto vitoriano. Y en Pamplona el Español dio uno de los goles de la jornada al derrotar 2-0 al Osasuna en el Sadar. El conjunto catalán fue efectivo como visitante, se llevó los 3 puntos y mantuvo su buen comienzo de campeonato. Y ahora nos vamos hasta San Mamés. Hubo reparto de puntos. Athletic Club y Elche empataron 1-1 después de un encuentro muy disputado en el que ninguno consiguió quedarse con la victoria. Y cerrando la actividad de este sábado, el Real Madrid goleó 4-1 al Rayo Vallecano en el Santiago Bernabéu. El conjunto blanco resolvió con contundencia el derbi madrileño y sumó 3 puntos importantes en la pelea por los primeros lugares. Así se desarrolló la actividad de viernes y sábado en la quinta jornada de la liga. La fecha continuará este domingo con 4 partidos más. Yo soy Adalberto Solís y este es el reporte deportivo aquí en Remix Radio.
4: Y 35 minutos.
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0: 10:40.
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2: 10 y 51 minutos.
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5: 11.
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5: Y 6 minutos.
7: ¿Qué tal, mis amigos de Remix Radio y amantes del deporte? Yo soy Adalberto Solís y esto es el resumen de la liga de esta jornada 5 aquí en Remix Radio Deportes. La jornada 5 de la liga comenzó el viernes con victoria del Sevilla por 1-0 sobre el Valencia en el Ramón Sánchez Pizjuán. El encuentro se mantuvo cerrado hasta la recta final cuando Juan Iglesias apareció el minuto 80 para marcar el único gol de su partido. Sevilla llegó a 10 puntos mientras el Valencia continúa en una situación complicada con apenas una unidad. Ya este sábado el Racing de Santander consiguió una importante victoria en el Sardinero al imponerse 2-1 al Deportivo Alavés, terminando con el invicto que mantenía el conjunto vitoriano. Y en Pamplona el Español dio uno de los goles de la jornada al derrotar 2-0 a los Osasuna en el Sadar. El conjunto catalán fue efectivo como visitante, se llevó los 3 puntos y mantuvo su buen comienzo de campeonato. Y ahora nos vamos hasta San Mamés. Hubo reparto de puntos. Athletic Club y Elche empataron 1-1 después de un encuentro muy disputado en el que ninguno consiguió quedarse con la victoria. Y cerrando la actividad de este sábado, el Real Madrid goleó 4-1 al Rayo Vallecano en el Santiago Bernabéu. El conjunto blanco resolvió con contundencia el derbi madrileño y sumó 3 puntos importantes en la pelea por los primeros lugares. Así se desarrolló la actividad de viernes y sábado en la quinta jornada de la liga. La fecha continuará este domingo con 4 partidos más. Yo soy Adalberto Solís y este es el reporte deportivo aquí en Remix Radio.
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5: 11:09.
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0: 11:13.
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2: 11 y 21 minutos.
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4: 11 y 52 minutos. 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
6: 12.
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6: Y dos minutos.
7: ¿Qué tal, mis amigos de Remix Radio y amantes del deporte? Yo soy Adalberto Solís y esto es el resumen de la liga de esta jornada 5 aquí en Remix Radio Deportes. La jornada 5 de la liga comenzó el viernes con victoria del Sevilla por 1-0 sobre el Valencia en el Ramón Sánchez Pizjuán. El encuentro se mantuvo cerrado hasta la recta final cuando Juan Iglesias apareció el minuto 80 para marcar el único gol de su partido. Sevilla llegó a 10 puntos mientras el Valencia continúa en una situación complicada con apenas una unidad. Ya este sábado el Racing de Santander consiguió una importante victoria en el Sardinero al imponerse 2-1 al Deportivo Alavés, terminando con el invicto que mantenía el conjunto vitoriano. Y en Pamplona el Español dio uno de los goles de la jornada al derrotar 2-0 al Osasuna en el Sadar. El conjunto catalán fue efectivo como visitante, se llevó los 3 puntos y mantuvo su buen comienzo de campeonato. Y ahora nos vamos hasta San Mamés. Hubo reparto de puntos. Athletic Club y Elche empataron 1-1 después de un encuentro muy disputado en el que ninguno consiguió quedarse con la victoria. Y cerrando la actividad de este sábado, el Real Madrid goleó 4-1 al Rayo Vallecano en el Santiago Bernabéu. El conjunto blanco resolvió con contundencia el derbi madrileño y sumó 3 puntos importantes en la pelea por los primeros lugares. Así se desarrolló la actividad de viernes y sábado en la quinta jornada de la liga. La fecha continuará este domingo con 4 partidos más. Yo soy Adalberto Solís y este es el reporte deportivo aquí en Remix Radio.

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8: 12 y 5 minutos.
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18: 12:16 minutos.

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5: 12:40 minutos.

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0: 12:46.
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5: 12 y 51 minutos.
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1: 12 y 3 minutos.
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1: Una y seis minutos.

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0: 1:13.
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18: Una y 19 minutos.
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3: A veces, uno no necesita respuestas. Solo un abrazo. De esos que reconstruyen el alma.

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3: ¿Qué tal, mis amigos de Remix Radio y amantes del deporte? Yo soy Adalberto Solís y esto es el resumen de la liga de esta jornada 5 aquí en Remix Radio Deportes. La jornada 5 de la liga comenzó el viernes con victoria del Sevilla por 1-0 sobre el Valencia en el Ramón Sánchez Pizjuán. El encuentro se mantuvo cerrado hasta la recta final cuando Juan Iglesias apareció el minuto 80 para marcar el único gol de su partido. Sevilla llegó a 10 puntos mientras el Valencia continúa en una situación complicada con apenas una unidad. Ya este sábado el Racing de Santander consiguió una importante victoria en el Sardinero al imponerse 2-1 al Deportivo Alavés, terminando con el invicto que mantenía el conjunto vitoriano. Y en Pamplona el Español dio uno de los goles de la jornada al derrotar 2-0 al Osasuna en el Sadar. El conjunto catalán fue efectivo como visitante, se llevó los 3 puntos y mantuvo su buen comienzo de campeonato. Y ahora nos vamos hasta San Mamés. Hubo reparto de puntos. Athletic Club y Elche empataron 1-1 después de un encuentro muy disputado en el que ninguno consiguió quedarse con la victoria. Y cerrando la actividad de este sábado, el Real Madrid goleó 4-1 al Rayo Vallecano en el Santiago Bernabéu. El conjunto blanco resolvió con contundencia el derbi madrileño y sumó 3 puntos importantes en la pelea por los primeros lugares. Así se desarrolló la actividad de viernes y sábado en la quinta jornada de la liga. La fecha continuará este domingo con 4 partidos más. Yo soy Adalberto Solís y este es el reporte deportivo aquí en Remix Radio.
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4: 2:04.
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4: 2:04.

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0: 2 y 12 minutos.
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3: 2:17 minutos.

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0: 2:27.
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¿Qué tal, mis amigos de Remix Radio y amantes del deporte? Yo soy Adalberto Solís y esto es el resumen de la liga de esta jornada 5 aquí en Remix Radio Deportes. La jornada 5 de la liga comenzó el viernes con victoria del Sevilla por 1-0 sobre el Valencia en el Ramón Sánchez Pizjuán. El encuentro se mantuvo cerrado hasta la recta final cuando Juan Iglesias apareció el minuto 80 para marcar el único gol de su partido. Sevilla llegó a 10 puntos mientras el Valencia continúa en una situación complicada con apenas una unidad. Ya este sábado el Racing de Santander consiguió una importante victoria en el Sardinero al imponerse 2-1 al Deportivo Alavés, terminando con el invicto que mantenía el conjunto vitoriano. Y en Pamplona el Español dio uno de los goles de la jornada al derrotar 2-0 a los Osasuna en el Sadar. El conjunto catalán fue efectivo como visitante, se llevó los 3 puntos y mantuvo su buen comienzo de campeonato. Y ahora nos vamos hasta San Mamés. Hubo reparto de puntos. Athletic Club y Elche empataron 1-1 después de un encuentro muy disputado en el que ninguno consiguió quedarse con la victoria. Y cerrando la actividad de este sábado, el Real Madrid goleó 4-1 al Rayo Vallecano en el Santiago Bernabéu. El conjunto blanco resolvió con contundencia el derbi madrileño y sumó 3 puntos importantes en la pelea por los primeros lugares. Así se desarrolló la actividad de viernes y sábado en la quinta jornada de la liga. La fecha continuará este domingo con 4 partidos más. Yo soy Adalberto Solís y este es el reporte deportivo aquí en Remix Radio.

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18: 2:33 minutos.

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23: 2:38 minutos.

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2: ¿Qué tal mis amigos de Remix Radio y amantes del deporte? Yo soy Adalberto Solís y aquí te traigo el resumen completo de la Liga Española de este domingo y así quedaron los resultados. Arrancamos en Balaídos, donde el Celta de Vigo y el Málaga terminaron empatados 1-1. Reparto de puntos que deja a ambos equipos todavía buscando despegar en este comienzo de temporada. El Celta sigue sin encontrar la victoria y Málaga tampoco consiguió transformar el empate en ese primer triunfo que necesita para salir de la parte baja. Y después nos vamos a la ciudad de Valencia, donde Barcelona mantuvo su paso perfecto al vencer 4-2 al Levante. Xavi Espart abrió la cuenta y Lamine Yamal marcó 2 veces para colocar el Barça con ventaja de 3. Levante reaccionó en la recta final con goles de Iván Romero y Robert Brühl, acercándose peligrosamente al 3-2, pero Karim Adeyemi apareció en el tiempo añadido para sentenciar el 4-2. Barcelona suma su 5ª victoria consecutiva y continúa como líder, 3 puntos por encima del Real Madrid. Y en el Coliseum, Getafe y Deportivo La Coruña también dividieron puntos con empate 1-1. Ramón Terraza adelantó al Getafe al minuto 66, pero Deportivo respondió al minuto 78 con Pierre-Emerick Aubameyang, quien dejó a 5 goles en la temporada. El Deportivo mantiene así su condición de invicto, mientras Getafe dejó escapar una ventaja que parecía acercarlo a los 3 puntos. Y cerramos en Anoeta, donde el Atlético de Madrid terminó goleando 3-0 a la Real Sociedad, aunque el marcador no refleja lo cerrado que estuvo el partido durante buena parte de la noche. La resistencia de la Real se rompió en el tramo final. Alejandro Grimaldo convirtió el penal de penal, Jonathan David consiguió su primer gol como rojiblanco y Juliano Simeone completó la goleada en el tiempo añadido. El banquillo de Diego Simeone terminó siendo determinante para cambiarle la cara al Atlético. Así cerró el domingo de la Liga, 2 empates, victorias de Barcelona y Atlético de Madrid, y el Barça manteniendo el liderato en pleno de triunfos. Esto es Remix Radio Deportes, con más variedad que las demás, y con este resultado podemos ver que el Atlético de Madrid está haciendo muy buena reconstrucción de 18 años.
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3: 3:03.
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3: 3:05.

0: 3:12.
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0: 3:21.
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0: 3:26.
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0: 3:31.
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3: Vandalizan estatua conmemorativa de Charlie Kirk en Fanes. Una estatua conmemorativa del activista conservador Charlie Kirk fue vandalizada con pintura roja durante la madrugada del domingo frente a la sede de Turning Point USA en Phoenix, informó la organización fundada por Kirk. La policía de Phoenix confirmó que recibió avisos sobre daños al monumento y pidió a cualquier persona con información que se comunique con las autoridades. Fotografías difundidas por Tyler Bowyer, director de operaciones de Turning Point Action, también mostraron un letrero cercano cubierto con pintura en aerosol. La estatua había sido inaugurada el jueves para recordar el primer aniversario del asesinato de Kirk, quien murió baleado durante un evento de Turning Point en Utah el 10 de septiembre de 2025. No se habían anunciado arrestos, identificados sospechosos, ni informado públicamente un posible motivo. Tyler Robinson, acusado del homicidio de Kirk, se declaró no culpable y podría enfrentar la pena de muerte si es declarado culpable. Kirk movilizó a numerosos votantes jóvenes en apoyo de Donald Trump durante las elecciones de 2024. Su activismo y legado siguen generando posiciones contrapuestas entre simpatizantes y organizaciones de derechos civiles. No se te olvide seguirnos en todas nuestras redes sociales como la Remix Radio, con información de AP. Yo soy Cristian Medina, reportando para Remix Radio Informa.

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0: 3:39.
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21: 3:49 minutos.

0: Eso es así, papá. Yes, sir.
1: Rompiendo.
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11: ¿Qué tal mis amigos de Remix Radio y amantes del deporte? Aquí les traigo el resumen de la Premier League. La cuarta jornada de la Premier League dejó al Arsenal y Manchester City marcando el paso en la parte alta de la clasificación. El Arsenal mantuvo su arranque perfecto al vencer 2-0 al Sunderland. David Raya detuvo un penal y los Gunners terminaron resolviendo con anotaciones de Bruno Guimaraes y Bukayo Saka. El Manchester City, por su parte, también llegó a 12 puntos después de ganar 1-0 el derby frente al Manchester United. En Old Trafford, City jugó más de una hora con 10 hombres por la expulsión de Phil Foden, pero Erling Haaland apareció en la segunda mitad para marcar el gol de la victoria. Por su parte, el Chelsea dejó escapar puntos en Stamford Bridge al empatar 2-2 con Hull City, mientras el Liverpool tampoco pudo pasar del 0-0 frente al Fulham. Otro que sigue teniendo problemas es el Tottenham, que empató sin goles contra Everton y continúa sin marcar después de 4 jornadas. En otros resultados, el Nottingham Forest venció 2-1 al Aston Villa, Ipswich derrotó 3-2 al Crystal Palace, Bournemouth y Brentford empataron 2-2 y Bristol goleó 5-0 al Coventry City. Arsenal y Manchester City quedan arriba con 12 puntos de 12 posibles, mientras Liverpool, Chelsea y Tottenham comienzan a perder terreno. Yo soy Don Alberto Solís y esto es el reporte de la Premier League aquí en Remix Radio Deportes.
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9: 4:03.
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3: 4:16 minutos.

0: 4 y 24 minutos.
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0: 4:31.
1: ¿Qué tal mis amigos de Remix Radio y amantes del deporte? Yo soy Adalberto Solís y aquí te traigo el resumen completo de la Liga Española de este domingo. Y así quedaron los resultados. Arrancamos en Balaídos, donde el Celta de Vigo y el Málaga terminaron empatados 1-1. Reparto de puntos que deja a ambos equipos todavía buscando despegar en este comienzo de temporada. El Celta sigue sin encontrar la victoria y Málaga tampoco consiguió transformar el empate en ese primer triunfo que necesita para salir de la parte baja. Y después nos vamos a la ciudad de Valencia, donde Barcelona mantuvo su paso perfecto al vencer 4-2 al Levante. Xavi Espart abrió la cuenta y Lamine Yamal marcó 2 veces para colocar el Barça con ventaja de 3. Levante reaccionó en la recta final con goles de Iván Romero y Robert Brühl, acercándose peligrosamente al 3-2, pero Karim Adeyemi apareció en el tiempo añadido para sentenciar el 4-2. Barcelona suma su 5ª victoria consecutiva y continúa como líder, 3 puntos por encima del Real Madrid. Y en el Coliseum, Getafe y Deportivo La Coruña también dividieron puntos con empate 1-1. Ramón Terraz adelantó al Getafe al minuto 66, pero Deportivo respondió al minuto 78 con Pierre-Emerick Aubameyang, quien dejó a 5 goles en la temporada. El Deportivo mantiene así su condición de invicto, mientras Getafe dejó escapar una ventaja que parecía acercarlo a los 3 puntos. Y cerramos en Anoeta, donde el Atlético de Madrid terminó goleando 3-0 a la Real Sociedad. Aunque el marcador no refleja lo cerrado que estuvo el partido durante buena parte de la noche, la resistencia de la Real se rompió en el tramo final. Alejandro Grimaldo convirtió el penal de penal, Jonathan David consiguió su primer gol como rojiblanco y Juliano Simeone completó la goleada en el tiempo añadido. El banquillo de Diego Simeone terminó siendo determinante para cambiarle la cara al Atlético. Así cerró el domingo de la Liga, 2 empates, victorias de Barcelona y Atlético de Madrid, y el Barça manteniendo el liderato en pleno de triunfos. Esto es Remix Radio Deportes, con más variedad que las demás, y con este resultado podemos ver que el Atlético de Madrid está haciendo muy buena reconstrucción de 18 años.
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0: 4:34.

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8: 4:49 minutos.

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11: 4:56 minutos.

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4: Vandalizan estatua conmemorativa de Charlie Kirk en Fanes. Una estatua conmemorativa del activista conservador Charlie Kirk